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En Estados Unidos, arrestados 3 dominicanos con 5 kilos de fentanilo. Joan Manuel Almonte Ortiz, de 26 años. Argedis Noel de la Cruz, de 33, y Domingo Cedeño Pimentel, de 37, enfrentan ahora cargos por tráfico de drogas, conspiración y otros delitos relacionados. Los allanamientos se realizaron en Pensilvania. Los New York Knicks consiguieron su segunda victoria en la final, derrotando 109-93 a los Cavaliers de Cleveland. SpaceX retrasa el lanzamiento de Starship. El lanzamiento del duodécimo vuelo de prueba del cohete ha sido nuevamente retrasado ayer luego de un intento de despegue, ya que falló en el sur de Texas, Estados Unidos. Hay 4 lesionados en accidente de autobús de estudiantes. El hecho ocurrió mientras se desplazaban desde Boca de Yuma hasta el municipio de San Rafael del Yuma, en la provincia de La Altagracia. 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

0: pasa que el que se lleva de consejo muere de viejo. 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

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La secretaria de la familia asegura que decisión de la justicia la exonera de cualquier ilegalidad, luego que el Departamento de Justicia concluyera que no investigará a la secretaria de la familia inmersa en una controversia por un contrato de 60 mil para el cuidado de un paciente. Susan Roy Fuertes alegó que la decisión demuestra que no cometió ninguna ilegalidad. Ya están certificados, graduados, 49 médicos residentes del Hospital Municipal de San Juan. Durante la ceremonia se reconoció al doctor José Castrillo Ferrer, primer residente certificado en cirugía robótica. En Playa de Loiza hallaron cadáver. Se desconocen las causas de la muerte. Las autoridades se movilizaron a la playa Colombo en Loiza tras ser alertados sobre el hallazgo del cadáver de un hombre en el área pedregosa. Agentes adscritos a la División de Homicidios de Carolina, junto al fiscal de turno, investigan la escena. 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

0: Son las 11:53.
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0: 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Tras tensión con Cuba, el ejército de Estados Unidos movilizó desde Puerto Rico a cientos de militares hacia una misión no identificada. Donald Trump anuncia el envío de 5.000 soldados a Polonia. El presidente reculó y anunció el despliegue de los soldados en Polonia una semana después de haber cancelado el envío de efectivos a ese país, en medio de sus críticas a los aliados europeos por su postura en la guerra en Irán. En Bávaro, una joven murió en un accidente de tránsito. La identificaron como Esther Eloisa Álvarez del Monte. El hecho ocurrió en el Boulevard Turístico del Este, próximo al Hotel Iberoestar Bávaro, en Punta Cana. La víctima perdió el control de la jipeta que conducía, impactando contra una baranda de seguridad. La guagua Miguel Tejada dirigirá equipo de béisbol mexicano. La organización de Mayo de Navojoa anunció la contratación del ex Grandes Ligas dominicano Miguel Tejada como su nuevo manager en la Liga Arco Mexicana del Pacífico. 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
2: Son las 2 con un minuto.
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1: Son las 2:59 minutos.
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2: Son las 4 en punto.
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2: Son las 5 con 3 minutos.
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1: Palabra de vida. Evangelio de hoy. Padre Carlos Yepes.
2: Del libro de los Hechos de los Apóstoles. Capítulo 28, versículos 16 al 20 y 30 al 31. Cuando llegamos a Roma, le permitieron a Pablo vivir por su cuenta en una casa, con el soldado que lo vigilaba. 3 días después, convocó a los judíos principales y cuando se reunieron les dijo: «Yo, hermanos, sin haber hecho nada contra el pueblo ni contra las tradiciones de nuestros padres, fui entregado en Jerusalén como prisionero en manos de los romanos. Me interrogaron y querían ponerme en libertad,

0: porque no encontraban nada que mereciera la muerte. Pero como los judíos se oponían, me vi obligado a apelar al César. Aunque no es que tenga intención de acusar a mi pueblo. Por este motivo, pues, los he llamado para verlos y hablar con ustedes. Pues por causa de la esperanza de Israel, llevo encima estas cadenas. Permaneció allí un bienio completo en una casa alquilada, recibiendo a todos los que acudían a verlo, predicándoles el reino de Dios y enseñando lo que se refiere al Señor Jesucristo con toda libertad, sin estorbos. Palabra de Dios. Te alabamos, Señor. Salmo 11. Los buenos verán tu rostro, Señor. El Señor está en su templo santo. El Señor tiene su trono en el cielo. Sus ojos están observando. Sus pupilas examinan a los hombres. Los buenos verán tu rostro, Señor. El Señor examina a inocentes y culpables, y al que ama la violencia, Él lo odia. Porque el Señor es justo y ama la justicia. Los buenos verán su rostro. Los buenos verán tu rostro, Señor. Del Santo Evangelio según San Juan, capítulo 21, versículos 20 al 25. En aquel tiempo, Pedro, volviéndose, vio que lo seguía el discípulo a quien Jesús amaba, el mismo que en la cena se había apoyado en su pecho y le había preguntado: «Señor, ¿quién es el que te va a entregar?». Al verlo, Pedro dice a Jesús: «Señor, ¿y este qué?». Jesús le contesta: «Si quiero que se quede hasta que yo venga, ¿a ti qué? Tú sígueme». Entonces se empezó a correr entre los hermanos el rumor de que ese discípulo no moriría. Pero no le dijo Jesús que no moriría, sino: «Si quiero que se quede hasta que yo venga, ¿a ti qué?». Este es el discípulo que da testimonio de todo esto y lo ha escrito, y nosotros sabemos que su testimonio es verdadero. Muchas otras cosas hizo Jesús. Si se escribieran una por una, pienso que ni el mundo entero podría contener los libros que había que escribir. Palabra del Señor. Gloria a ti, Señor Jesús.
1: En el puro final del libro de los Hechos de los Apóstoles, nos muestra el traslado del apóstol Pablo a la ciudad de Roma, y allí es donde explica por qué llegó a la capital del imperio, porque su pueblo, el judío, no había encontrado razones válidas para juzgarlo y ajusticiarlo, y él, en una habilidosa e inteligente maniobra para salvar su vida, declara y solicita que sea juzgado por el imperio y bajo las leyes de Roma. Él hará la precisión: su pueblo Israel no encontró nada en él para que mereciera la muerte, y por eso apeló al César. Deseaba en la ciudad de Roma ver a algunos cristianos que se habían convertido recientemente y hablar con ellos, y lo dice de una manera muy expresiva: hablar con ellos por causa de la esperanza de Israel, por la cual él lleva estas cadenas como prisionero. Y esa esperanza de Israel, sin decirlo, es claramente la persona divina de Jesús. La esperanza de Israel en el Antiguo Testamento y la esperanza del nuevo Israel, la iglesia, que somos nosotros en estos 21 siglos de caminar en la historia. Concluirá la primera lectura que Pablo no desaprovechó oportunidad para evangelizar, y que permaneció un bienio completo en casa alquilada en Roma, y allí acudían algunos que habían oído hablar de ese muerto que estaba tan vivo, Jesucristo, y predicaba Pablo el reino de Dios y enseñaba lo que se refería a la persona de Jesús con toda libertad y ya sin obstáculos. ¿Cómo nos muestra que toda situación es ocasión propicia?

para anunciar a Jesús, por más que parezca una situación adversa, y es una enseñanza fundamental para nosotros que no podemos esperar circunstancias, días fáciles, ocasiones privilegiadas para evangelizar, sino que todo momento, toda hora, todo día es único, única oportunidad para anunciar el nombre de Jesús. Si te quedas esperando los días perfectos y todas las circunstancias favorables para hablar de Jesús, te cogerá la muerte sin haber nunca anunciado aquel que nos da una vida nueva en plenitud. Pero viene luego el salmo litúrgico de este día, el número 10, y hace una promesa bellísima: los buenos verán tu rostro, Señor. Y dirá el salmista: el Señor está en su templo santo, el Señor tiene su trono en el cielo, sus ojos están observando, sus pupilas examinan el corazón humano. El Señor examina a inocentes y culpables, y al que ama la violencia, Él lo odia, porque el Señor es justo y ama la justicia, y concluye con la promesa con la que hemos iniciado: los buenos de corazón verán el rostro de Dios. Pero pasemos al Evangelio de San Juan en el capítulo 21, cuando en el puro final del tiempo de la Pascua, Pedro, volviéndose en la mirada, vio que atrás de él, que conversaba con Jesús, lo seguía Juan el discípulo, a quien Cristo había amado tanto, Juan el discípulo que se había recostado en el pecho del Maestro en la última cena, y con algún aire de autosuficiencia, y quizás de manera despectiva, dice: y este que está aquí siguiéndonos, ¿qué tiene que ver contigo? Porque está aquí con nosotros. Jesús, al contradictorio o al paradójico Pedro, al hombre cambiante en sus posturas, pero también al hombre corajudo y valiente, le contesta: si quiero que éste se quede hasta que yo venga, a ti que te importa, tú sígueme. Lo único que le pide a Pedro es hacer seguimiento de las huellas, de los pasos, de la vida, del mensaje, del testimonio que da Jesús, y le pide, permítame la expresión, que no se sienta ardido, quemado, incómodo, celoso, envidioso de que Juan siga a Jesús, como el amor reclama la presencia del amado. Hoy no nos preocupemos de cómo están los demás frente a Jesús. Preocúpate de cómo estás tú en tu relación con Él. Te lo digo muy a propósito, porque somos muy dados en juzgar. Tú que vas a la misa diario, tú que haces el Santo Rosario de cada día, tú que vas a grupos de oración, mira tu vida. Y Jesús hoy te dice las mismas palabras que le dijo a Pedro hace 2000 años, y a ti qué te importa. Tú preocúpate solamente de responder por tu vida, de hacer seguimiento mío. No estés ardido, fastidiado, preocupándote por la vida de los demás, que no es lo que te corresponde. Es que es tan humano mirarnos, evaluarnos, examinarnos, compararnos con los demás y pensar que tenemos la verdad, la razón, que los demás están equivocados. Y Jesús nos pide simplemente responder por nuestra propia vida. Pedro es la imagen definitivamente de la condición humana universal, donde hay, repito, tantas ambivalencias, ambigüedades, amores unos días, desamores otros, entrega apasionada por el Maestro Jesús en unas horas, cuestionamiento en otros. Esa es la condición humana.

0: sucesores del apóstol Pedro en esa misión de unidad de la iglesia, en esa misión de confirmar la fe de los creyentes y en esa misión de tener, permítame la expresión, la última palabra en temas de fe, en temas de moral, la última palabra la tendrá el Papa. Concluye este evangelio diciendo, hablando Juan de sí mismo, que él es el discípulo que da testimonio de todo lo escrito en el evangelio, y nosotros sabemos que su testimonio es verdadero. Cuando hablamos de testimonio, hablamos de ser testigos, y cuando hablamos de ser testigos, hablamos de lo que hemos vivido en primera persona en nuestra vida. Juan fue un discípulo que en primerísima persona experimentó como nadie el amor sanador, el amor redentor, el amor liberador de Jesús, el amigo de Jesús, el maestro de Jesús, el ungido, el enviado, el Mesías de Dios. Hoy te pregunto, ¿sientes que eres un testigo de primera clase, que hablas de la experiencia de amor y de transformación profunda de tu vida por lo que Jesucristo ha alcanzado en ti, sacándote de vicios, levantándote de caídas, liberándote de cadenas, sanándote de heridas profundas, entregando su vida, rescatándote del pecado y la muerte eterna por el derramamiento de su sangre en la cruz? ¿Sientes esto en primera persona? ¿O hablas de Jesucristo como hablando en tercera persona por lo que otros han dicho de él, por lo que has leído en los libros llamados los evangelios, y hablas de Jesucristo como de tu abuelo o tu abuela, que fueron muy buenas personas, muy buenos seres humanos, muy santicos, pero ya murieron? No podemos hablar de Jesús de esta manera y no seremos verdaderos cristianos católicos, auténticos creyentes, mientras no podamos decir, como el evangelista Juan en el final del evangelio de hoy, de lo que he visto, de lo que he escuchado, de eso doy testimonio. Mi vida ahora es nueva porque Cristo ha entrado en mí. Que el buen Dios, que conoce como nadie tu corazón, te ayude a ser testigo de excepción de la vida abundante que Jesús nos comunica, y te bendigo en el nombre del Padre, y del Hijo, y del Espíritu Santo. Amén.
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4: Son las 6:02.
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1: Son las 7 en punto.
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0: Gracias, Señor.
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Les mando un afectuoso saludo, un cariño muy grande. Los felicito por todo lo que hacen, por ese trabajo que tienen ustedes de ir adelante, de superarse, de mirar la vida con ojos lindos, porque la vida es muy linda, pero hay que saber mirarla lindamente. Rezo por ustedes, les pido que recen por mí y les doy mi bendición. En nombre del Padre, y del Hijo, y del Espíritu Santo.

Levanta las manos al cielo conmigo y repite: Señor, levanto mis manos, aunque no tenga fuerzas, aunque tenga mil problemas. Confiésalo con tus labios. Todo el mundo cantando conmigo.

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1: Palabra de vida. Evangelio de hoy. Padre Carlos Yepes.
2: Del libro de los Hechos de los Apóstoles. Capítulo 28, versículos 16 al 20 y 30 al 31. Cuando llegamos a Roma, le permitieron a Pablo vivir por su cuenta en una casa, con el soldado que lo vigilaba. 3 días después, convocó a los judíos principales y cuando se reunieron les dijo: «Yo, hermanos, sin haber hecho nada contra el pueblo ni contra las tradiciones de nuestros padres, fui entregado en Jerusalén como prisionero en manos de los romanos. Me interrogaron y querían ponerme en libertad, porque no encontraban nada que mereciera la muerte. Pero como los judíos se oponían, me vi obligado a apelar al César. Aunque no es que tenga intención de acusar a mi pueblo. Por este motivo, pues, los he llamado para verlos y hablar con ustedes. Pues por causa de la esperanza de Israel, llevo encima estas cadenas». Permaneció allí un bienio completo en una casa alquilada, recibiendo a todos los que acudían a verlo, predicándoles el reino de Dios y enseñando lo que se refiere al Señor Jesucristo con toda libertad, sin estorbos. Palabra de Dios. Te alabamos, Señor. Salmo 11. Los buenos verán tu rostro, Señor. El Señor está en su templo santo. El Señor tiene su trono en el cielo. Sus ojos están observando. Sus pupilas examinan a los hombres. Los buenos verán tu rostro, Señor. El Señor examina a inocentes y culpables, y al que ama la violencia, Él lo odia. Porque el Señor es justo y ama la justicia. Los buenos verán su rostro. Los buenos verán tu rostro, Señor. Del Santo Evangelio según San Juan, capítulo 21, versículos 20 al 25. En aquel tiempo, Pedro, volviéndose, vio que lo seguía el discípulo a quien Jesús amaba, el mismo que en la cena se había apoyado en su pecho y le había preguntado: «Señor, ¿quién es el que te va a entregar?». Al verlo, Pedro dice a Jesús: «Señor, ¿y este qué?». Jesús le contesta: «Si quiero que se quede hasta que yo venga, ¿a ti qué? Tú sígueme». Entonces se empezó a correr entre los hermanos el rumor de que ese discípulo no moriría. Pero no le dijo Jesús que no moriría, sino: «Si quiero que se quede hasta que yo venga, ¿a ti qué?». Este es el discípulo que da testimonio de todo esto y lo ha escrito, y nosotros sabemos que su testimonio es verdadero. Muchas otras cosas hizo Jesús. Si se escribieran una por una, pienso que ni el mundo entero podría contener los libros que había que escribir. Palabra del Señor. Gloria a ti, Señor Jesús.
3: En el puro final del libro de los Hechos de los Apóstoles nos muestra

el traslado del apóstol Pablo a la ciudad de Roma, y allí es donde explica por qué llegó a la capital del imperio, porque su pueblo, el judío, no había encontrado razones válidas para juzgarlo y ajusticiarlo, y él, en una habilidosa e inteligente maniobra para salvar su vida, declara y solicita que sea juzgado por el imperio y bajo las leyes de Roma. Él hará la precisión: su pueblo Israel no encontró nada en él para que mereciera la muerte, y por eso apeló al César. Deseaba en la ciudad de Roma ver a algunos cristianos que se habían convertido recientemente y hablar con ellos, y lo dice de una manera muy expresiva, hablar con ellos por causa de la esperanza de Israel, por la cual él lleva estas cadenas como prisionero. Y esa esperanza de Israel, sin decirlo, es claramente la persona divina de Jesús. La esperanza de Israel en el Antiguo Testamento y la esperanza del nuevo Israel, la iglesia, que somos nosotros en estos 21 siglos de caminar en la historia. Concluirá la primera lectura que Pablo no desaprovechó oportunidad para evangelizar y que permaneció un bienio completo en casa alquilada en Roma, y allí acudían algunos que habían oído hablar de ese muerto que estaba tan vivo, Jesucristo, y predicaba Pablo el reino de Dios y enseñaba lo que se refería a la persona de Jesús con toda libertad y ya sin obstáculos. Cómo nos muestra que toda situación es ocasión propicia para anunciar a Jesús, por más que parezca una situación adversa, y es una enseñanza fundamental para nosotros, que no podemos esperar circunstancias, días fáciles, ocasiones privilegiadas para evangelizar, sino que todo momento, toda hora, todo día es única oportunidad para anunciar el nombre de Jesús. Si te quedas esperando los días perfectos y todas las circunstancias favorables para hablar de Jesús, te cogerá la muerte sin haber nunca anunciado aquel que nos da una vida nueva en plenitud. Pero viene luego el salmo litúrgico de este día, el número 10, y hace una promesa bellísima: los buenos verán tu rostro, Señor. Dirá el salmista: el Señor está en su templo santo, el Señor tiene su trono en el cielo, sus ojos están observando, sus pupilas examinan el corazón humano. El Señor examina a inocentes y culpables, y al que ama la violencia, Él lo odia, porque el Señor es justo y ama la justicia, y concluye con la promesa con la que hemos iniciado: los buenos de corazón verán el rostro de Dios. Pero pasemos al Evangelio de San Juan en el capítulo 21, cuando en el puro final del tiempo de la Pascua, Pedro, volviéndose en la mirada, vio que atrás de él, que conversaba con Jesús, lo seguía Juan el discípulo, a quien Cristo había amado tanto, Juan el discípulo que se había recostado en el pecho del Maestro en la última cena, y con algún aire de autosuficiencia, y quizás de manera despectiva, dice: y este que está aquí siguiéndonos, ¿qué tiene que ver contigo? Porque está aquí con nosotros. Jesús, al contradictorio o al paradójico Pedro, al hombre cambiante en sus posturas, pero también al hombre corajudo y valiente, le contesta: si quiero que éste se quede hasta que yo venga, a ti que te importa, tú sígueme.

hoy no nos preocupemos de cómo están los demás frente a Jesús. Preocúpate de cómo estás tú en tu relación con Él. Te lo digo muy a propósito, porque somos muy dados en juzgar. Tú que vas a la misa diario, tú que haces el Santo Rosario de cada día, tú que vas a grupos de oración, mira tu vida. Y Jesús hoy te dice las mismas palabras que le dijo a Pedro hace 2000 años. ¿Y a ti qué te importa? Tú preocúpate solamente de responder por tu vida, de hacer seguimiento mío. No estés ardido, fastidiado, preocupándote por la vida de los demás, que no es lo que te corresponde. Es que es tan humano mirarnos, evaluarnos, examinarnos, compararnos con los demás y pensar que tenemos la verdad, la razón, que los demás están equivocados. Y Jesús nos pide simplemente responder por nuestra propia vida. Pedro es la imagen definitivamente de la condición humana universal, donde hay, repito, tantas ambivalencias, ambigüedades, amores unos días, desamores otros, entrega apasionada por el Maestro Jesús en unas horas, cuestionamiento en otros. Esa es la condición humana. ¿Qué le vamos a hacer? Pero así y aún así, el Señor siguió confiando en Pedro, siguió esperando todo de Pedro, y de hecho lo constituyó la piedra, la roca, el basamento de la Iglesia Católica, y es el primer pontífice, el primer papa de la Iglesia, y los demás papas hasta el 267, León XIV, son sucesores del apóstol Pedro, en esa misión de unidad de la Iglesia, en esa misión de confirmar la fe de los creyentes y en esa misión de tener, permítame la expresión, la última palabra en temas de fe, en temas de moral, la última palabra la tendrá el Papa. Concluye este Evangelio diciendo, hablando Juan de sí mismo, que él es el discípulo que da testimonio de todo lo escrito en el Evangelio, y nosotros sabemos que su testimonio es verdadero. Cuando hablamos de testimonio, hablamos de ser testigos, y cuando hablamos de ser testigos, hablamos de lo que hemos vivido en primera persona en nuestra vida. Juan fue un discípulo que en primerísima persona experimentó como nadie el amor sanador, el amor redentor, el amor liberador de Jesús, el amigo de Jesús, el maestro de Jesús, el ungido, el enviado, el Mesías de Dios. Hoy te pregunto, ¿sientes que eres un testigo de primera clase, que hablas de la experiencia de amor y de transformación profunda de tu vida por lo que Jesucristo ha alcanzado en ti, sacándote de vicios, levantándote de caídas, liberándote de cadenas, sanándote de heridas profundas, entregando su vida, rescatándote del pecado y la muerte eterna por el derramamiento de su sangre en la cruz? ¿Sientes esto en primera persona? ¿O hablas de Jesucristo como hablando en tercera persona por lo que otros han dicho de él, por lo que has leído en los libros llamados los evangelios, y hablas de Jesucristo como de tu abuelo o tu abuela, que fueron muy buenas personas, muy buenos seres humanos, muy santicos, pero ya murieron? No podemos hablar de Jesús de esta manera y no seremos verdaderos cristianos católicos, auténticos creyentes, mientras no podamos decir, como el evangelista Juan en el final del Evangelio de hoy, de lo que he visto, de lo que he escuchado, de eso doy testimonio. Mi vida ahora es nueva,

0: porque Cristo ha entrado en mí. Que el buen Dios, que conoce como nadie tu corazón, te ayude a ser testigo de excepción de la vida abundante que Jesús nos comunica, y te bendigo en el nombre del Padre, y del Hijo, y del Espíritu Santo. Amén.
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1: Son las 8 en punto.
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3: Seguro, Luisito, vamos a darle sin miedo.
2: Pues dale.

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1: Palabra de vida. Evangelio de hoy. Padre Carlos Yepes.
2: Del libro de los Hechos de los Apóstoles. Capítulo 28, versículos 16 al 20 y 30 al 31. Cuando llegamos a Roma, le permitieron a Pablo vivir por su cuenta en una casa, con el soldado que lo vigilaba.

0: Tres días después, convocó a los judíos principales y cuando se reunieron les dijo: «Yo, hermanos, sin haber hecho nada contra el pueblo ni contra las tradiciones de nuestros padres, fui entregado en Jerusalén como prisionero en manos de los romanos. Me interrogaron y querían ponerme en libertad, porque no encontraban nada que mereciera la muerte. Pero como los judíos se oponían, me vi obligado a apelar al César. Aunque no es que tenga intención de acusar a mi pueblo. Por este motivo, pues, los he llamado para verlos y hablar con ustedes. Pues por causa de la esperanza de Israel, llevo encima estas cadenas». Permaneció allí un bienio completo en una casa alquilada, recibiendo a todos los que acudían a verlo, predicándoles el reino de Dios y enseñando lo que se refiere al Señor Jesucristo con toda libertad, sin estorbos. Palabra de Dios. Te alabamos, Señor. Salmo 11. Los buenos verán tu rostro, Señor. El Señor está en su templo santo. El Señor tiene su trono en el cielo. Sus ojos están observando. Sus pupilas examinan a los hombres. Los buenos verán tu rostro, Señor. El Señor examina a inocentes y culpables, y al que ama la violencia, Él lo odia. Porque el Señor es justo y ama la justicia. Los buenos verán su rostro. Los buenos verán tu rostro, Señor. Del Santo Evangelio según San Juan, capítulo 21, versículos 20 al 25. En aquel tiempo, Pedro, volviéndose, vio que lo seguía el discípulo a quien Jesús amaba, el mismo que en la cena se había apoyado en su pecho y le había preguntado: «Señor, ¿quién es el que te va a entregar?». Al verlo, Pedro dice a Jesús: «Señor, ¿y este qué?». Jesús le contesta: «Si quiero que se quede hasta que yo venga, ¿a ti qué? Tú sígueme». Entonces se empezó a correr entre los hermanos el rumor de que ese discípulo no moriría. Pero no le dijo Jesús que no moriría, sino: «Si quiero que se quede hasta que yo venga, ¿a ti qué?». Este es el discípulo que da testimonio de todo esto y lo ha escrito, y nosotros sabemos que su testimonio es verdadero. Muchas otras cosas hizo Jesús. Si se escribieran una por una, pienso que ni el mundo entero podría contener los libros que había que escribir. Palabra del Señor. Gloria a ti, Señor Jesús.
1: En el puro final del libro de los Hechos de los Apóstoles, nos muestra el traslado del apóstol Pablo a la ciudad de Roma, y allí es donde explica por qué llegó a la capital del imperio, porque su pueblo, el judío, no había encontrado razones válidas para juzgarlo y ajusticiarlo, y él, en una habilidosa e inteligente maniobra para salvar su vida, declara y solicita que sea juzgado por el imperio y bajo las leyes de Roma. Él hará la precisión: su pueblo Israel no encontró nada en él para que mereciera la muerte, y por eso apeló al César. Deseaba en la ciudad de Roma ver a algunos cristianos que se habían convertido recientemente y hablar con ellos, y lo dice de una manera muy expresiva: hablar con ellos por causa de la esperanza de Israel, por la cual él lleva estas cadenas como prisionero. Y esa esperanza de Israel, sin decirlo, es claramente la persona divina de Jesús. La esperanza de Israel en el Antiguo Testamento y la esperanza del nuevo Israel, la iglesia, que somos nosotros en estos 21 siglos de caminar en la historia. Concluirá la primera lectura que Pablo no desaprovechó oportunidad para evangelizar, y que permaneció un bienio completo en casa alquilada en Roma, y allí acudían algunos que habían

oído hablar de ese muerto que estaba tan vivo, Jesucristo, y predicaba Pablo el reino de Dios y enseñaba lo que se refería a la persona de Jesús con toda libertad y ya sin obstáculos. ¿Cómo nos muestra que toda situación es ocasión propicia para anunciar a Jesús, por más que parezca una situación adversa? Y es una enseñanza fundamental para nosotros que no podemos esperar circunstancias, días fáciles, ocasiones privilegiadas para evangelizar, sino que todo momento, toda hora, todo día es única oportunidad para anunciar el nombre de Jesús. Si te quedas esperando los días perfectos y todas las circunstancias favorables para hablar de Jesús, te cogerá la muerte sin haber nunca anunciado aquel que nos da una vida nueva en plenitud. Pero viene luego el salmo litúrgico de este día, el número 10, y hace una promesa bellísima: los buenos verán tu rostro, Señor. Y dirá el salmista: el Señor está en su templo santo, el Señor tiene su trono en el cielo, sus ojos están observando, sus pupilas examinan el corazón humano. El Señor examina a inocentes y culpables, y al que ama la violencia, Él lo odia, porque el Señor es justo y ama la justicia, y concluye con la promesa con la que hemos iniciado: los buenos de corazón verán el rostro de Dios. Pero pasemos al Evangelio de San Juan en el capítulo 21, cuando en el puro final del tiempo de la Pascua, Pedro, volviéndose en la mirada, vio que atrás de él, que conversaba con Jesús, lo seguía Juan el discípulo, a quien Cristo había amado tanto, Juan el discípulo que se había recostado en el pecho del Maestro en la última cena, y con algún aire de autosuficiencia, y quizás de manera despectiva, dice: y este que está aquí siguiéndonos, ¿qué tiene que ver contigo? Porque está aquí con nosotros. Jesús, al contradictorio o al paradójico Pedro, al hombre cambiante en sus posturas, pero también al hombre corajudo y valiente, le contesta: si quiero que éste se quede hasta que yo venga, a ti que te importa, tú sígueme. Lo único que le pide a Pedro es hacer seguimiento de las huellas, de los pasos, de la vida, del mensaje, del testimonio que da Jesús, y le pide, permítame la expresión, que no se sienta ardido, quemado, incómodo, celoso, envidioso, de que Juan siga a Jesús como el amor reclama la presencia del amado. Hoy no nos preocupemos de cómo están los demás frente a Jesús. Preocúpate de cómo estás tú en tu relación con Él. Te lo digo muy a propósito, porque somos muy dados en juzgar. Tú que vas a la misa diario, tú que haces el Santo Rosario de cada día, tú que vas a grupos de oración, mira tu vida. Y Jesús hoy te dice las mismas palabras que le dijo a Pedro hace 2000 años. ¿Y a ti qué te importa? Tú preocúpate solamente de responder por tu vida, de hacer seguimiento mío. No estés ardido, fastidiado, preocupándote por la vida de los demás, que no es lo que te corresponde. Es que es tan humano mirarnos, evaluarnos, examinarnos, compararnos con los demás y pensar que tenemos la verdad, la razón, que los demás están equivocados. Y Jesús nos pide simplemente responder por nuestra propia vida. Pedro es la imagen definitivamente
de la condición humana.

0: Iglesia Católica y es el primer pontífice, el primer papa de la Iglesia, y los demás papas hasta el 267, León XIV, son sucesores del apóstol Pedro en esa misión de unidad de la Iglesia, en esa misión de confirmar la fe de los creyentes y en esa misión de tener, permítame la expresión, la última palabra en temas de fe. En temas de moral, la última palabra la tendrá el Papa. Concluye este Evangelio diciendo, hablando Juan de sí mismo, que él es el discípulo que da testimonio de todo lo escrito en el Evangelio, y nosotros sabemos que su testimonio es verdadero. Cuando hablamos de testimonio, hablamos de ser testigos. Y cuando hablamos de ser testigos, hablamos de lo que hemos vivido en primera persona en nuestra vida. Juan fue un discípulo que en primerísima persona experimentó como nadie el amor sanador, el amor redentor, el amor liberador de Jesús, el amigo de Jesús, el maestro de Jesús, el ungido, el enviado, el Mesías de Dios. Hoy te pregunto, ¿sientes que eres un testigo de primera clase, que hablas de la experiencia de amor y de transformación profunda de tu vida por lo que Jesucristo ha alcanzado en ti, sacándote de vicios, levantándote de caídas, liberándote de cadenas, sanándote de heridas profundas, entregando su vida, rescatándote del pecado y la muerte eterna por el derramamiento de su sangre en la cruz? ¿Sientes esto en primera persona? ¿O hablas de Jesucristo como hablando en tercera persona por lo que otros han dicho de él, por lo que has leído en los libros llamados los evangelios? Y hablas de Jesucristo como de tu abuelo o tu abuela, que fueron muy buenas personas, muy buenos seres humanos, muy santicos, pero ya murieron. No podemos hablar de Jesús de esta manera y no seremos verdaderos cristianos católicos, auténticos creyentes, mientras no podamos decir, como el evangelista Juan en el final del Evangelio de hoy, de lo que he visto, de lo que he escuchado, de eso doy testimonio. Mi vida ahora es nueva porque Cristo ha entrado en mí. Que el buen Dios, que conoce como nadie tu corazón, te ayude a ser testigo de excepción de la vida abundante que Jesús nos comunica, y te bendigo en el nombre del Padre y del Hijo y del Espíritu Santo. Amén.
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2: Son las 8 y 59 minutos.
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1: Son las 9 en punto.
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3: Buenos días, Puerto Rico. Arranca su programa Conexión Semanal a través de la Mundial Cadena Cima. Desde Puerto Rico para el mundo, uniendo a todos los latinos a través de esta frecuencia. Este sábado venimos con un programa cargado de informaciones, cargado de entretenimiento, para que usted haga un resumen de todo lo interesante que pasó en esta semana, las cositas que vienen por ahí, las noticias de interés, para que usted vaya haciendo sus planes de fines de semana, pero pendiente con lo que va a estar arrasando la semana que viene. Elvin.
4: Muy buenos días a todos y todas. Gracias a Dios, hoy estamos aquí. Lamentamos, yo me siento medio triste hoy.
3: Sí, esta semana ha sido un poquito turbulenta.
4: No, porque la jefa no está y tú sabes que ese es como el botón que enciende.
3: No es lo mismo tener a esa dama imponente a tu lado que tener a un morenito comecoco de Samaná, no, ¿verdad?
4: Me hace una falta, pero increíble, increíble. Me siento como desalmado.
3: Sí, dice la jefa que ya está muy feliz sin ti por allí en su viaje, que no te extraña para nada.
4: Yo me imagino ese combo que anda por ahí.
3: Señores, definitivamente ha sido una semana cargada de informaciones. Nuestros compañeros Alexandra Pérez y Jimmy Zorrilla se encuentran fuera del país. Por esa razón estoy acá como bateador emergente en cabina con el gran Elvin y el señor que viene por ahí, el señor Héctor, que viene también de camino y próximamente estará aquí incorporándose con nosotros. Tenemos un programa cargado de informaciones esta semana. La comunidad periodística y comunicativa de Puerto Rico consternada por el fallecimiento de nuestro compañero Raúl Jiménez, a quien tuve el placer de conocer y de compartir en varias ocasiones cuando era DJ. Recuerdo que se me apersonó una vez para orientarme y decirme que siguiera haciendo el trabajo y mantener lo que es la cultura dominicana viva aquí en Puerto Rico, ¿verdad? Con el apoyo a nuestros artistas, a nuestra música típica en los diferentes escenarios. Me dio unos cuantos consejos de cómo expresarme en público, de cómo manejar mi dicción y saber que a pesar de que uno trabaja para un público informal, uno tiene que cuidar las formas también, no irnos muy a lo underground, como podríamos decirlo de alguna manera, ¿verdad? Podemos ser calle y podemos mantener también el nivel. Eso es un consejo que siempre lo apliqué durante toda mi trayectoria como DJ y hasta ahora me ha funcionado bastante. Y de verdad que fue una persona que siempre estuvo preocupada por los asuntos, ¿verdad?, de la comunidad aquí en Puerto Rico. Recuerdo sus participaciones en el programa que tuvo con Alexandra, El Expreso de la Noche, también. Así que es una pérdida lamentable para nuestra comunidad.
4: Bueno, de Raúl Jiménez, hoy en día yo estoy en este programa porque, para conocimiento de todo, este programa comenzó con Raúl Jiménez, Alexandra, pero se llamaba Esta Misma Semana.
3: Esta Misma Semana, sí.
4: Y apenas duré, creo que fueron 6 o 7 meses, y después yo partí por el compromiso que tenía, pero sí trabajamos ese tiempo por primera vez en una emisora donde él me invitó para que le acompañara para elaborar este programa que hoy en día se llama Conexión Semanal, pero realmente quien, y hay que, en honor a la verdad, quien planificó un tipo de programa como el que hacemos todos los sábados, pues fue Raúl Jiménez, y ahí me encuentro con Alexandra

0: ver es que ya tenemos 5 años y pico en conexión semanal y anteriormente duramos 6 o 7 o 8 meses juntos los tres.
1: Sí,
0: la verdad. Y sé la aportación que hizo con sus actividades, donde realmente esas actividades que se hacían en el parque, la Plaza Barceló.
1: Plaza Barceló, sí.
0: Fue un inicio de Isabel Vargas y él continuó con ese proyecto que se convirtió en un ícono en las actividades y también el ícono de la Placita Barceló. Así que yo espero que el Señor lo espere allí y que descanse en paz.
1: Sí, definitivamente los aportes de él a la comunicación y a la unidad de la comunidad dominicana y puertorriqueña durante todos estos años fue muy, muy significativa. Y como mencioné, fue una persona que siempre tenía palabras para sus compatriotas, palabras para las personas que lo rodeaban y que brindaba, ¿verdad?, ese soporte, esa herramienta para que uno pudiera seguir creciendo y desarrollándose dentro de estos medios. Porque obviamente personas con conocimientos como él que lo comparten, pues es algo que siempre, siempre va a ser valorado. En las redes sociales, todos los colegas de la comunicación aquí en Puerto Rico estuvieron manifestando sus pésames a los familiares y de verdad que es una pérdida grande, pero tenemos que quedarnos con lo positivo, tenemos que quedarnos con los aportes que hizo y tratar de seguir con ese legado, porque ya que estamos acá, tenemos que tratar de aportar nuestro granito de arena para que nuestra comunidad siga fortaleciéndose, desarrollándose y creciendo. Buenos días, caballero.
2: Buenos días, mi gente. Venía escuchándolo de camino y a nuestros grandes seguidores de los sábados. Esto es un programa que promete hoy.
1: Sí.
2: Estaba escuchando que con la ausencia de la jefa no se sienta triste.
0: No, me
2: porque la jefa trajo unos cuantos bates aquí.
1: Anderson, estábamos conversando sobre la trayectoria y ¿verdad?, a propósito del deceso del querido comunicador Raúl Jiménez. Estaba comentando al aire que cuando yo fungía como DJ, tuve la oportunidad de coincidir con él en los escenarios de Junta entre Quiqueya Borín, que en las tarimas de la Placita Barceló y todo eso. Fue una persona de la que me instó a mantener mi dicción y buena expresión en el micrófono. Y estaba hablando de los aportes que ha hecho él hacia la comunidad aquí en Puerto Rico.
2: De verdad que en paz descanse el señor Raúl Jiménez. Fue un gran defensor de la comunidad y fue una persona que contribuyó mucho en lo que es hoy los programas radiales y ese tipo de dinámica. La verdad que pasa a su resto, que descansen en paz. Y que...
0: Tenemos Alexandra por ahí, creo.
1: Tenemos en la línea telefónica a nuestra compañera Alexandra Pérez, que tiene unas palabras para nuestra audiencia. Jefa, buenos días.
2: Buenos días.
1: Buenos días, está por ahí, no escuchamos. Buenos días, Alex, ¿cómo estás? Se cayó la llamada, vamos a intentar hacer la conexión nuevamente.
2: Ella, pues nada, eso es parte del ciclo de la vida.
1: Sí,
2: correcto. Y a su familia, pues... le enviamos nuestras más sinceras condolencias.
0: No, y este programa junto a la emisora también se solidariza y
2: sí,
0: le acompaña los sentimientos a los familiares de Raúl Jiménez.
1: Ahora sí, tenemos en la línea a la jefa Alexandra. Buenos días.
3: Hola, buenos días, gracias a ustedes ahí en el estudio, ¿verdad?, por cubrirme en este día que no estoy por acá, y quería pues no dejar pasar este momento para hacer esta intervención en relación al tema de Raúl Jiménez, porque no sé si ya Elvin, me parece que sí que lo comentó, este espacio inició con el programa esta misma semana, es el mismo horario donde se hizo este programa, pero yo en particular trabajé mucho tiempo con Raúl, mis primeros años, no fue mi primer programa, pero mis primeros años fueron con él, en el Expreso de la Noche. Fue una escuela para mí grandiosa. Creo que todo lo que sé, la base es el Expreso de la Noche, porque era un programa diario, en vivo. No había espacio para cometer errores. No había espacio para equivocado.

0: arte, y pues ahí aprendí mucho, y fue al lado de Raúl Jiménez. La mayoría de los proyectos que Raúl tuvo, yo siempre fui su contraparte. Siempre creyó en mí, agradezco él y Araceli, siempre creyeron en mi talento y siempre me ponían de contraparte todo en las entrevistas que llevó Rinken, el expreso de la noche, el expreso de la noche en la tarde, volvimos con un tercer expreso de la noche después de un tiempo fuera del aire, esta misma semana. Así que Raúl, como escribí en mis redes, era un visionario. Él decía que él era un obrero de la comunicación, que la verdad es que no tenía nada, realmente él tenía una idea y la ejecutaba sin los recursos, ¿verdad? Sin los recursos. Así que pues hoy día quería tener este espacio para honrar su memoria, para honrar la vida de Raúl Jiménez por el trabajo que hizo, por abrir puertas, porque abrió muchas puertas en las comunicaciones. El tema del programa El Expreso de la Noche, en ese tiempo, señores, estoy hablando de como 20 años atrás, era el programa que más anuncios tenía. Teníamos muchos comerciales grandes, ¿sabes? No comercialitos, comerciales grandes. Teníamos segmentos con personas que hoy día son muy famosas y muy reconocidas, y teníamos unos segmentos espectaculares. Teníamos un segmento de inmigración brutal en donde se ayudaba a mucha gente. Así que nada, lo que quería era tomarme este momento para honrar la memoria de Raúl. Ayer o antes de ayer hice un escrito, pero quería tomar este momento para darle las gracias a él y a su familia por tomarme en cuenta a mí para todos los proyectos que tenía. Y aunque en los últimos años tal vez no estuvimos tan de cerca, yo soy una persona muy agradecida y nunca olvido las personas que me abrieron una puerta y que me dieron la mano.
1: Eso es así. A veces nos distanciamos por compromisos profesionales y todo lo demás, pero eso no quita de que uno siempre tenga presente, ¿verdad?, el aporte que haya hecho cada individuo a nuestro crecimiento personal y profesional.
0: Así es. Ya aprovecho este momento también para agradecerle a ustedes por estar ahí, por cubrirme en este día. Sé que van a hacer un programa espectacular, así que mucho éxito en el día de hoy. Gracias.
1: Alex, aquí me dice Elvin que está triste porque no es lo mismo tener la presencia imponente de una dama como tú a un morenito come coco de Samaná como yo a su lado.
0: Bueno, Elvin, aguanta ahí un día. Aguanta ahí, que eres bueno.
2: Oye, la próxima vez o me voy contigo o no vengo al programa.
3: ¿Cómo va a ser?
2: Uno de los dos.
0: Bueno, la próxima semana, Dios mediante, estaremos ahí tanto Jimmy como yo. Dios primero, así que tengan un programa espectacular. Sé que tiene muchos temas interesantes para el público de Conexión Semanal.
1: Bueno, muchísimas gracias, Alexandra, que sigan disfrutando.
2: Éxito, bye, bye. No coma arepa por allí.
0: He comido, bye.
1: Ok. Esa era nuestra compañera Alexandra Pérez vía telefónica, ¿verdad?, aportando el tema que teníamos en conversación. Bueno, muchachos, vamos a arrancar a lo que vinimos, miente, porque esta semana estuvo muy, muy caliente, tanto en el debate político, económico, tanto en República Dominicana como en Puerto Rico. Y la primera nota que quiero compartir con ustedes es esta controversia que hay entre Eddie Charbonnier y Jean Peña Payano, ¿verdad? En medio del análisis del proyecto 1014 de la reforma contributiva, el presidente de la Comisión de Hacienda, Eddie Charbonnier, y el secretario de Asuntos Públicos de la Fortaleza, Jean Peña Payano, protagonizaron un intercambio público. Se fueron como que medio ahí a los intercambios, dimes y diretes, ¿verdad? Charbonnier cuestionó las declaraciones del Ejecutivo sobre el trámite del proyecto. Peña Payano respondió que no existe guerra entre poderes, sino diferencia de comunicación, ¿verdad? El choque ocurre en un momento clave para la reforma contributiva, mi gente. ¿Es un choque institucional o aquí hay un roce político un poquito mayor? ¿Qué usted opina, Elvin?
2: Bueno, yo creo que ese es un choque, lo vemos a cada rato, cada instante, desde que uno amanece con el buenos días del presidente del Senado, sí. Y de ahí se va extendiendo, hasta que eso va cogiendo como calor, y entonces el resultado de ese enfrentamiento es que Payán, ¿cómo que se llama? Payán.
1: Sí.
2: Lo tienen en la mirilla.
1: Sí.

0: Y han fallado.
1: Sí, lo tiene, inclusive hasta la prensa los cuestiona de una forma, diríamos, muy brutal. Pero lo que se ve en el ambiente, no solamente con Charboniel, sino en términos políticos, es que hay una lucha de poderes.
2: Sí, sí.
1: Porque Charboniel, como miembro de la Comisión de Hacienda, pues ejerce su condición de un funcionario electo frente a uno que es nombrado por la gobernadora. Uh-huh. Y que entran en contradicción en las informaciones. Esa es la propia realidad. ¿Por qué razón? Bueno, Payán dice que tienen su proyecto, que lo han enviado a la Cámara, al Senado, y Charboniel dice que no le han dado todas las informaciones. Eso es lo que yo he escuchado, sí, ¿no? Constantemente. Sí, sí. Hay un enfrentamiento de poderes y también hay una lucha interna políticamente para proyectar un liderazgo que está entre el grupo de los legisladores, la gobernadora y unos cuantos alcaldes también.
2: Sí, todo está en miras a 2028. Todo el mundo.
1: Pero
2: está ahí.
1: ¿Quién está en el medio? La población, porque sí. Uno no ve casi mente que las ejecuciones se aplican.
2: Correcto.
1: Dentro de tantos problemas que hay y que están por debajo de las alfombras, que no se tocan. Inclusive los medios de información se llevan o no plantean diariamente esos enfrentamientos.
3: Sí, lo que pasa es también, y disculpe que lo interrumpa, la lucha de poder hoy en día se está llevando beneficio del pueblo. Los partidos políticos, eso no es nada más, está ocurriendo en Puerto Rico, eso es una estructura montada.
1: Claro.
3: Internacionalmente. Pero si ustedes ven, no bien terminamos las elecciones.
1: Comienza la campaña.
3: Del 24, ya comienza una campaña.
2: Ahora, ¿ustedes creen que esa controversia afecta la credibilidad de este proceso?
3: No necesariamente.
1: Lo pone en duda.
3: Eso es así. Sí. Pone en duda, pero también la gente ya despertó. Acuérdate que los medios digitales hoy en día la gente está más informada que las propias personas que están trabajando por ahí. Entonces, eso es lo que la gente toma esto como esa lucha de poderes. Y esa lucha de buscar una candidatura hacia el 28, sí, que sí. Está establecida ya, eso no es, eso para todo el mundo es viable, entre Tomás Rivera Chat y la gobernadora. Sí. El equipo de Tomás Rivera Chat, que de ese equipo pertenece Edith Charboniel y Jan, que se han tirado comunicacionalmente al equipo de la gobernadora encima, porque el diario tiene una serie de programas, todos los días están los diferentes medios, es decir. Y es parte de su trabajo, que es lo que los otros días en una entrevista la gobernadora dejó saber en Jugando Pelota Dura. Eso es parte de su función.
2: Sí.
3: Pero también hay un dato de que yo no sabía que Jan trabajaba con Edith Charboniel. En su opinión en la Cámara.
1: Que se conoce muy bien.
3: Eso es así.
2: Como debe entonces que sea, que diga, mira, este pichoncito está volando muy alto, yo tengo que tratar de frenarlo.
3: ¿Y hacia dónde
1: bueno,
3: va? ¿Y hacia dónde va?
1: Yo veo que el muchacho inclusive sale a visitar los caseríos y algunos lugares con el esposo de la gobernadora.
3: Sí. Hay una estructura montada.
1: Sí.
3: Que me imagino que la dejarán ver el año que viene, pero él se está visualizando como quizá un posible retador, digo yo, basado en lo que uno ve.
2: Todas las cartas están sobre la mesa, porque en realidad falta tanto tiempo todavía. Nadie sabe cuál, como en el argot popular se dice, cuál Pokémon nuevo se desbloquea de aquí hasta el 28. Pero el que tiene una mínima posibilidad está haciendo todos los movimientos mediáticos, políticos, de toda índole para poder estar donde, como decimos nosotros, donde el capitán lo vea.
3: Exactamente.
2: Entonces, ganar rédito político de cualquier controversia le aporta a su figura y lo posiciona. Y entonces ellos ahí pueden sopesar, ok, yo puedo lanzarme para tal o para cual posición.
3: Pero fíjate una cosa, desde el punto de vista económico, que se necesita esa reforma,
2: sí.
3: que la gente está esperando esa reforma, ahí es que los poderes políticos deben de aterrizar.
2: Sí.
3: Y entonces,
1: lo que pasa, Anderson, es que como en toda parte del mundo, hay unos intereses económicos empresariales,
3: claro,
1: que están por el medio y ese sector empresarial que en la medida que van pasando los años va adquiriendo conciencia como empresario, que ya no son empresarios directamente, sino también incursionan en la política.
3: Claro.
1: A través de la canasta que ellos aportan. y dependiendo de

0: esa cantidad, pues entonces esos mismos gobernantes que son electos, esos funcionarios que son electos, dependen mucho de esas personas.
1: Ustedes me imagino que conocerán este término, los PAT, los famosos PAT. Sí.
0: Correctamente. Sí. Entonces, hay una situación que se vivió donde los políticos van perdiendo credibilidad. Uh-huh. Y se hizo una encuesta sobre la locución o el informe que dio la gobernadora. Y la gente decía, yo no creo en eso. Es la misma cosa. O sea, inclusive los mensajes de los mandatarios, muchas veces la gente ya perdió la credibilidad porque no ve efectivamente en qué ha beneficiado a toda una población.
2: No, definitivamente los políticos van a tener que cambiar la forma de que expresan sus propuestas, porque ya la gente no está creyendo las simples promesas de campaña. Porque como ahora las redes y los medios, todo se queda ahí. Fácilmente, si tú prometes que vas a dar 10 y das 5, te buscan un video donde decía que tú ibas a dar 10, pero diste 5.
0: El archivo digital.
2: El archivo digital está ahí. Entonces, los políticos tienen que pensar muy bien sus propuestas, los equipos. Más allá, porque uno cree que, por ejemplo, la gobernadora que se para, bueno, probablemente sí, que se para frente a un micrófono y propone 25 cosas. Pero no, es un equipo técnico que está detrás de ella, que dice, esto es lo que usted tiene que decir. Entonces, esos equipos tienen que afinar muy bien sus estrategias.
1: Claro. Y tú sabes, de esos equipos se desprende mucho de lo que los analistas dicen, que los gobiernos de hoy son gobiernos que se montan en estrategias.
0: Claro, sí,
1: entonces,
0: claro.
1: Entonces se quedan como si estuvieran en una campaña.
0: Pero mira la estrategia más grande que se... Por primera vez yo veo que el presidente del Senado y el presidente de la Cámara escoltan a la gobernadora desde Fortaleza.
1: Sí.
0: Todo eso es parte de un show mediático, de publicidad.
1: Claro.
0: No, y además lo que quieren es enviar un mensaje que no hay problema entre ellos, cuando realmente todo el mundo tiene su cuchillo en la boca.
2: Eso es así. Señores, miren, y cambiando de tema así rapidito y manteniendo la misma línea del asunto de reforma, no sé si vieron que ha surgido nuevamente en nuestra querida República Dominicana el debate sobre imponer el ITEVIS a las plataformas digitales. Muchas personas están considerando de que eso es una escaramuza para meternos una reforma fiscal, pero más o menos lo que pude ver en los medios es que el director de la DGI, Pedro Urrutia, adelantó que en menos de 60 días estará lista una propuesta definitiva para capturar e imponer el ITEVIS en los servicios digitales. Llámese todas estas plataformas como YouTube,
1: Spotify,
2: Netflix, Spotify. Interesante, no se ha mencionado aquella vez, también Uber y Airbnb. Que es donde la persona, el pueblo como que dijo, como que espérate, está bien que tú me pongas el ITEVIS a la plataforma de streaming, porque realmente, mi gente, en todos estos países, por ejemplo acá en Puerto Rico, si tú pagas, si tú tienes Netflix en tu casa, si tú tienes cualquiera de estas plataformas, tú pagas el IBU por esos servicios, esa compañía lo pagan y lo remiten al Departamento de Hacienda. En República Dominicana no, pero acá tú no pagas IBU por el servicio de Uber. Entonces, ¿dónde inicia la preocupación del pueblo dominicano sobre este tema? Muchas personas utilizan Uber en República Dominicana, Uber Moto, los sistemas de delivery, cuando tú mandas a pedir algo al colmado, que aquí todavía no funciona muy bien eso, por allá sí. Todas esas plataformas también van a estar sujetas al pago.
1: Y hasta Lyft, que es una competencia de Uber.
2: Entonces, por ejemplo, si tú quieres alquilar una villa, una propiedad en República Dominicana, va a ser significativamente más caro. So que ha despertado las alarmas este tema. Y muchas personas están preocupadas, pero mi opinión, ¿verdad?, es que están tratando de alarmarnos con eso para después entonces tirarlo la otra por la otra. ¿Cuáles son sus opiniones?
0: Bueno, yo lo que creo es que tú sabes que los gobiernos, o este gobierno particularmente, los gobiernos anteriores pues hicieron una reforma que todavía está vigente. El gobierno que pasó anteriormente, pues siempre hablaba de reformas, pero no la sometió. Es una realidad, ¿no? Sí. Ahora, el presidente actual, Luis Abinader, anunció la reforma fiscal, y ustedes saben ya lo que pasó con la población dominicana,
2: sí.
0: Uh-huh. Que metió presión porque al final esa reforma pues quebraba los bolsillos del dominicano.
2: Uh-huh.
0: Y tuvieron que echar para atrás. Entonces, ahora se está buscando la forma de cómo ir modificando una reforma sin someterla.
2: Sí. Uh-huh.
0: ¿Cómo? Introduciendo, por ejemplo, como esto es tema, que en el caso de la plataforma hay que decir

0: aclarar que son las plataformas que generan dinero.
1: Dinero, sí.
0: Eso hay que decirlo. Y en la República Dominicana, pues hay muchas plataformas que están generando dinero. Uno de los principales, yo me imagino la UFOC que va a gritar todo lo que da.
2: Sí, a los foques. ¿Me entiendes? A los foques tiene que poner.
3: Claro, sí, claro, porque el principal beneficio lo está teniendo él.
0: Claro, entonces, yo creo que los países han tenido que tomar medidas con eso, es una realidad, como cuando pues se pedía así un pedido a través de una compañía de esta, sin mencionar los nombres.
1: Sí, una courier
0: de esto,
1: sí.
0: Exacto, y no se cobraban los impuestos, ya los países ya han regularizado eso y tienen un impuesto que uno sepa cuál es, por un 18% sobre cómo está la situación económica mundial. Y que las cosas no van a generar tanta divisa porque tenemos un problema de petróleo que es la fuente, el motor de producir hasta la botellita plástica que uno se bebe el agua.
1: Es correcto, es correcto. Héctor, ¿qué impacto podría tener políticamente y socialmente hablando, verdad, estas medidas que piensa introducir el director de la DGI?
3: Pues mira, esto tendría un impacto significativo. Acuérdense que las plataformas digitales hoy son uno de los medios de entretenimiento del país.
1: Sí.
3: Entonces, tú inscribirte en Spotify creo que cuesta entre 12 a 14 dólares.
1: Sí.
3: Uber, que es una de las principales fuentes de trabajo ahora mismo, informales, sí, en República Dominicana. Entonces, tú aplicarle un impuesto de esta manera crea un impacto directo al consumidor. Y además, incentiva a que socialmente esas personas no puedan inscribirse ahí y tú le estás quitando un medio de entretenimiento. Podrá ser malo o bueno, porque dentro de lo digital hay cosas buenas.
1: Sí, claro que sí.
3: Y nuestra comunidad dominicana, sea lo que sea, hay mucha gente que va a buscar dentro de esas plataformas digitales, por ejemplo, fuentes de información, documentales, ese tipo de cosas, que tú estarías diciéndole, lo deja acéfalo a ese público.
1: Sí.
3: Y además, crear este tipo de impuestos, como ustedes decían, es una fuente para colar lo que el gobierno ha llamado una reforma fiscal. Que si tú vas a lo que se está malgastando en el sector eléctrico, con eso tú podrías estar ahorrando. Porque, ¿por dónde viene? Y perdona, quizás me voy a atender a un tema que toca esto.
1: Sí, sí, que todo.
3: ¿Por dónde viene el poder incentivar una reforma fiscal en la República Dominicana? Viene del déficit que está generando en el Producto Interno Bruto.
1: Sí.
3: Entonces, para tú crear una reforma fiscal, tú tienes que ajustar lo que le voy a decir, el liqueo que hay.
1: Sí.
3: Entonces hay un liqueo de entrada que lo está provocando, aparte de que no estuve aquí la semana pasada y se habló de encuestas, de turismo. El sector turismo es una de las fuentes importantes económicas del país, pero hay un liqueo de entrada, de impuestos. Porque, quizás no se explicó el sábado pasado, en el sector turismo hay una situación que viene provocada del 1978 bajo los incentivos que se le pusieron al sector turístico.
1: Sí, el Confotur.
3: El Confotur. Entonces, yo pago un hotel de $600 la noche, pero no le doy al gobierno un incentivo de $600, lo hago basado en $110.
1: Sí.
3: Entonces, como tú comentabas en un programa que tuvimos, ¿quién se beneficia? República Dominicana es uno de los países donde el rendimiento esperado para el sector turístico de un empresario es el más rápido posible de recuperar. Y eso lo saben muchos inversionistas, por eso es que esto ha crecido.
1: Sí.
3: Entonces, esto de mover y aplicar una ley de incentivo de impuestos a la parte digital también va por otro lado. Es ir disminuyendo a un sector de la pobreza que subió de los medios digitales.
1: No,
3: a los influencers, a todo este tipo. Entonces, ¿de dónde podrá venir eso?
1: Mira, y te voy a decir otra arista que se está comentando también, ahora que tú mencionas el sector turístico.
0: Déjame darte un dato sobre el uso de la tecnología, o sea, la plataforma. Según un estudio que se hizo, el ser humano promedio dura de 2-3 horas diarias y 1 hora usando

0: los servicios digitales, sí.
1: Al año vienen siendo 2 meses de uso de esa plataforma.
2: Es correcto. Bueno, y te voy a mencionar, como tú mencionaste el tema de turismo, se está rumorando que parte de las personas que están impulsando de que se le imponga el 18% del ITEVIS a las plataformas digitales, incluyendo Airbnb, es el sector turismo, por el asunto de la competencia. Ellos están alegando que Airbnb se está quedando con una parte del turismo, de la competencia, y que no pagan ningún impuesto. Tiene lógica.
3: Tiene un sentido,
2: pero es como tú dices también, Anderson, yo entiendo que se puede trabajar una reforma contributiva,
1: regularizarla. De acuerdo al sector.
2: Sí.
1: Porque hay familias, por ejemplo, o personas que alquilan una habitación.
2: Sí.
1: Pero no vive de eso. Uh-huh. ¿Me entiendes? Y esa persona lo hace quizá por la necesidad. Uh-huh. Porque es una realidad de todo esto. Pero hay quienes tienen unos complejos grandes, ¿sabes?
2: Sí, es correcto. Sí.
3: No,
2: sí,
3: pero
2: sí.
3: Por ejemplo, tú podrías maltratar la población. No, de cara al B&B.
1: Conozco a alguien ser perjudicado.
2: ¿Cómo así, Anderson? ¿No? Quiere decir que la media terrena es de Anderson. Ahora me estoy enterrando.
3: No. Lo que iba a comentarle, el B&B, por ejemplo, el B&B, igual que Uber, son dos herramientas.
2: Sí, son herramientas
3: que la persona ha invertido en ellos. Por ejemplo, muchos de los apartamentos que se han comprado en Punta Cana, los inversionistas extranjeros están rentados bajo el proceso de B&B. Esto hay que analizarlo, hay que sopesarlo.
2: Mira, yo te diría algo. Mi punto de vista, yo estaría de acuerdo, por lo menos el Airbnb hay que ponerle un impuesto, a lo mejor no un 18%. Vamos a tomar como parámetro acá, ajá, Puerto Rico.
3: Ajá.
2: Acá, si tú eres dueño de un Airbnb, tú tienes que pagar el room tax. Eso automáticamente la plataforma lo retiene, lo remite al Departamento de Hacienda. Yo entiendo que algo similar podría hacerse en República Dominicana, porque vamos a ser justos. Los hoteleros, está bien, esa gente son multimillonarios, no necesitamos defenderlo, pero realmente si necesitamos aumentar las recaudaciones del país, necesitamos ir buscar la forma de cómo recaudar más. Supongamos que no sea un 18, vamos a poner como acá en Puerto Rico un 7% room tax. Y la plataforma lo remite, lo envía a la DGI. Ya entonces, por lo menos, calmamos al sector hotelero. Ahora bien, Uber, esa plataforma, yo no estoy de acuerdo de que le pongan, porque eso impactaría directamente a la población, a los más desposeídos.
3: Ahora te voy a hacer yo este ejercicio. ¿Y por qué no lo aplican a los taxis?
2: Ah, porque le paralizan el país.
3: ¿Tú me entiendes?
2: Le paralizan el país.
1: Y yo creo que, particularmente en la República Dominicana, el sistema de taxi ya ha ido... Porque los hoteleros han creado su propio medio de transporte.
3: Sí, pero para ser equitativo, uno es manual y el otro es digital. Pero es la misma función, exacto. Uber y los taxis.
2: Sí.
3: Entonces, ¿cómo tú vas a querer aplicarle un impuesto a uno y dejar a otro en el aire?
2: Definitivamente, si se va a aplicar, que se aplique para todos, pero de una manera equitativa.
3: Eso,
2: la reforma fiscal en República Dominicana es algo que, por más que traten de posponerlo, es algo que tiene que suceder en algún momento. Ahora, ¿a dónde voy? Tiene que ser un cuerpo técnico que no vaya allí tratando de congeniarse con el mandatario de turno. ¿Verdad? Que sea una reforma fiscal que sea pensada no para 2 ni para 3 años, que sea pensada para 20 años. Para tú poder evitar saltarte el asunto de que es este gobierno que está ahora y es que tiene que estar de acuerdo, sino que se pongan de acuerdo todos los sectores del país y que hagan una propuesta a futuro, tú sabes, que se vaya ajustando en los próximos 20 años.
1: Pero tú sabes cuál es el temor de todo eso.
2: ¿Cuál es?
1: Que el presidente no va a reelegirse de nuevo, sí. Y puede someter esa reforma, aunque... Puede hacer que la propia institución del PRM le pare esa situación porque electoralmente afecta muchísimo.
2: Sí, el tema de la reforma. Sí,
3: no, pero además de eso, entrar una reforma fiscal en tiempos
1: de crisis.
3: De crisis económica no es factible.
2: No.
1: Electoralmente.
3: Yo diría, y electoralmente, pero más ahora que tenemos una crisis y esa crisis se mueve como un reloj. En un péndulo que no sabemos, un día está así, otro día que se abrió el expreso, el estrecho de Hormuz, que no, que sí,
1: que jugando con la situación, eso así,
3: que el barril de petróleo baja de 108 a 103. Entonces tú no tienes una estabilidad económica que impacta directamente a todos los países.
1: Que Donald Trump amanece un día con que claro, de un entonces, lado y dice una cosa.
3: Entonces hay que ser prudente. Uh-huh. Y yo creo que debemos de dejar que esto se estabilice y sentarse en la mesa, como tú decías, un equipo económico fuera del país, que no esté viciado.
1: Uh-huh. Tan sencillamente lo que ustedes quieren explicar es que cuando un jefe de familia, hay crisis en la familia, lo primero que hace es modificar,
3: restringirse.
1: Si usted antes mandaba a lavar el vehículo, pues no, ya tenemos que lavarlo entre familia. Si va a recortar el patio, no, ya yo me voy a comprar mejor el equipo y lo hago, ¿no? Entonces eso es lo que tiene que hacer el Estado, mirarse dentro y dónde está el escape de ese dinero, porque hay mucho
3: buscar mucho. en otras fuentes.
1: y también igual que la corrupción, si el gobierno se analiza internamente los gastos que tiene y lo dirige donde tiene que ir, pues yo creo que es un alivio. Y la corrupción, que don Juan decía que con lo que se roban en la República Dominicana se paga la deuda externa.
2: Sí, completa. No, mira, ahora que tú mencionas eso, me llega a la mente que tú sabes que en estos días también allá, a propósito de reforma y de ahorro y de todo lo demás, hay un dimi directo con los jueces que están exigiendo un aumento salarial. Entonces escuchaba un comunicador allá mencionar de que en la Suprema, en
1: Secretaría,
2: ahí en la Corte de Justicia, ajá, para esta Navidad les invirtieron 12 millones de pesos en un arbolito. Entonces, cuando los jueces tú lo tienes que mover de una circunscripción a otra, a ir a cubrir a otro juez, tú no le reembolsas ni gasto de gasolina, ni alojamiento, ni nada. Entonces, hay dinero en República Dominicana, pero está muy mal administrado.
3: Mal distribuido.
2: Hay que volver y sentarse y replantear todo. Hay que replantear los gastos, dónde se están gastando. Cuando se aprobó el 4% para la educación, todos creíamos que eso iba a ser la panacea, que íbamos a llegar a unos niveles de desarrollo grandísimos, pero al pasar de los años, mi gente, realmente eso se ha quedado en qué. Se construyeron estructuras que al día de hoy están abandonadas. El nivel educativo de preparación de los maestros, aunque ha aumentado, todavía es deseable, quisiéramos que fuera un poquito más alto todavía. O sea, si hay fondos en el país disponibles que se pueden redireccionar a zonas críticas, ¿por qué no hacer eso y pensar y meterle el cuco a la persona de que le vamos a poner más impuestos, de que esto, lo otro?
1: Pero, mira, pero también hay que ver algo, lo que llegaron prometieron que iban a acabar con todas las situaciones que estaban pasando en ese instante. Uh-huh. Por ejemplo, se criticaba algo de la publicidad y el monto de la publicidad del gobierno está elevado.
3: Sigue igual.
1: No, lo han elevado. Sí. Se hablaba de las nominillas, pero entonces ahora tenemos un nuevo método que es
3: las pensiones.
1: Que
3: privilegiada.
1: Todo el mundo sabe que aquí hay dos o tres que están pensionados. Uh-huh, uh-huh. Y que no, yo creo que muchos no han trabajado en el gobierno.
2: Pero definitivamente, si todos los gobiernos vienen y prometen de que yo voy a acabar con esta situación, pero desde que yo tengo uso de razón, ¿verdad? Uh-huh. Todos los gobiernos han prometido solucionar un problema fundamental y cuando llegan se estancan. Hemos avanzado, mi gente, no me confundan, no crean que yo soy del que pienso de que nuestro país está peor. No, no. Si tú miras la República Dominicana de hace 20, 25 años atrás a la de hoy, es una diferencia del cielo a la tierra. Pero aún así todavía persisten problemas estructurales. Muchísimo. Que están desde los 90, cosas que se podrían haber solucionado hace tiempo. Pero ¿qué sucede? No ha habido voluntad política. Cuando los líderes llegan y se encuentran con ciertas situaciones y dicen, esto si yo lo enfrento como debe de ser, va a ser el suicidio de mi carrera política, pues se echan para atrás. Yo digo que la única persona que hizo algo más o menos parecido fue Hipólito Mejía cuando el lío de Van Inter, que no dejó que eso siguiera creciendo y aunque le costó a él su reelección, dijo, no, esto hay que pararlo, y hizo lo que hizo con esa situación.
3: Fíjate, ahora que tú traes el tema de Van Inter, y lo vamos a tocar más adelante, lo pido para quizá lo abrimos.
1: Hay un tema de seguridad.
2: Sí, sí, muy bien.
3: El de seguridad lo podemos tocar ahí, que es el caso del fraude del BHD,
2: sí,
3: de 200 millones.
2: Sí, sí.
3: Lo voy a dejar.
2: Hay que guardar la pausa, Claudio, para tomar ese temita. Pues.
3: Sí, vamos a la pausa.
2: Vamos a tomarlo antes de la pausa, porque miren qué sucede. Ese tema que tú mencionas del Banco BHD, eso es sumamente importante que estemos pendientes de eso.
0: El esquema.
2: Ese esquema que se formó ahí, nosotros que tenemos...
3: Lo puedo explicar.
2: Sí.
3: Lo podría explicar desde el

0: punto de vista técnico, los bancos tienen un proceso que se estableció después de Baninter, que son lo que se llaman las normas prudenciales internacionales. Y dentro de ese proceso, aquellos préstamos que tú fueras a solicitar de manera digital tenían que pasar por un sistema de riesgo con un algoritmo que se construyó. Y ese sistema de riesgo va y me busca a mí, a Héctor, como cliente, y me identifica. Y si yo tengo algo, una cuenta que fallé, algo que fallé, ese sistema me hace así y me tira lo que se llama una zona boot, que es una zona donde me va a medir una persona, un oficial de crédito.
1: Un oficial de crédito.
0: Aquello que no, el sistema lo pasa y le aprueba un préstamo. Entonces, ¿qué pasó aquí? Yo no sé si ustedes vieron, hace 2 semanas, a través de inteligencia artificial, la empresa Mythos lanzó un sistema que se llama Anthropics, creo que se llama, que es cómo detectar vulnerabilidad en los sistemas financieros. Y esto, y este sistema lo que hace es, ¿qué es una vulnerabilidad? Son pequeñas debilidades. Por ejemplo, en tu casa tú tienes candados, pero hay candados que son débiles.
1: Sí.
0: Y tú puedes, con cualquier llave filtrada o cualquier pincho, con cualquier
1: destornillador,
0: tú abres ese tornillo. Entonces esas son vulnerabilidades en tu casa. Así son las vulnerabilidades en los sistemas. Dentro del proceso del sistema, tú tienes una vulnerabilidad. Y tú vas y dices, ah, me entro al sistema del BHD y veo, con este proceso de Scan Vulnerability, detecto cuáles vulnerabilidades pueden ser posibles, que yo pueda entrar al sistema financiero y desde ahí adentro hacer cosas que ellos tienen establecido como si fuera normal.
1: Sí, porque según yo tengo entendido, el esquema funcionaba con empleados de la misma institución. Y era sobre una nueva función que estaba implementando el BHD, que básicamente como que te daba una línea de crédito, sí. Que te daba una línea de crédito, tú la solicitabas digitalmente y ese dinero estaba disponible en tu cuenta. Y ellos lo estaban haciendo a nombre de personas que ni siquiera sabía que la habían solicitado.
2: Y la retiraban. O sea, vamos a explicar en el sentido cómo funcionaba para adquirir ese dinero. Sí. Esas personas que estaban en el banco, pues cuando visitaban a alguien, le preguntaban que se tenía cuenta en el BHD. Como dice Anderson, al conocer el sistema, sí, esa persona le decía, mira, ábrete una cuenta y yo te voy a conseguir 40,000 pesos, por ejemplo. Y de ahí sacaban 100,000, le daban 32,000, 42,000 pesos a esa persona que se prestó para eso. Por esa misma persona buscaba otro y así se fue agrandando hasta que terminaron en 200 millones. Pero hay que aclarar algo, ¿eh? En la República Dominicana hablar de los bancos, de su prestigio, está prohibido, sujeto a demanda. Y en este caso, el banco BHD detectó eso, lo notificó y la policía inmediatamente actuó. O sea que hay que aclarar que la eficiencia de esa institución sigue funcionando.
1: Sí, sí. También no vamos a crear un pánico colectivo en la población de que su dinero no está seguro en el banco. No. De hecho, eso es una muestra, ¿verdad?, de que los sistemas de seguridad, aunque existen vulnerabilidades, como dice Anderson, de que los sistemas de seguridad funcionan, porque ellos se pudieron percatar, identificaron, alertaron a las autoridades y ya está prácticamente todos los implicados en este caso arrestados.
0: De hecho, el apodo de Jeffrey, del autor de esto, le dicen alias exploit. ¿Qué es un exploit? Es un tipo de código, de algoritmo, que destruye la vulnerabilidad.
1: Sí.
0: Entonces tú rompes esa pared, ese es el exploit. Y eso es el apodo de era así en las redes. Jeffrey, entre paréntesis, el exploit.
2: Y tú sabes... Y hablando de impuestos y de banca, uno beneficios que no se reciben son... El paraíso fiscal.
1: Paraíso fiscal, sí. Pero ese esquema que explotó esta semana en Banco BHD, muchos lo han catalogado como el chipeo con esteroides. Ajá. Para nuestros hermanos boricuas que no entienden lo que es el chipeo, son estas estafas que se hacen a través de llamadas o a través de clonación de tarjeta y de cuenta de banco. Pues muchas personas lo están catalogando, este esquema que hizo este muchacho al interno del banco, como el chipeo con esteroides. Y en realidad, en un mundo que cada vez estamos más conectados, afectados. Estas cosas son susceptibles de que sucedan.

0: Se detectó por una auditoría ordinaria, que eso sí, es importante.
1: Importante,
0: es decir,
1: claro.
0: los controles están siendo efectivos. Sí. Y eso, para el público que no está escuchando, no se preocupen, que el sistema financiero dominicano está demostrando robustez.
1: Sí,
0: con esto.
1: Después del lío de Baní Intermitente, que eso fue lo más grande que nosotros podíamos esperar, se han tomado un montón de prevenciones, un montón de herramientas para cuidar nuestro sistema bancario. Y usted puede estar seguro, las personas que nos están escuchando en República Dominicana, ¿verdad?, de que nuestro sistema bancario es un sistema robusto, al igual que el de aquí de Puerto Rico también es un sistema robusto. Siempre van a suceder estas cosas, pero las autoridades siempre están arriba de eso, y los bancos tienen sus procesos internos que dan de pecho con todo esto.
0: No, Ramiro, y me gustaría también, mira, señores, después de Baní se crearon dos mecanismos. Cuando usted deposita un dinero en el banco, usted tiene, hay dos mecanismos. Hay un seguro que se le aplica al dinero, y también hay lo que se llama el encaje legal. Sí. El encaje legal, el banco te retiene 1%, pero eso es para una contingencia, para este tipo de cosas.
1: Sí.
0: Y entonces, una de las cosas que hacía Jeffrey, el coautor de esto, era que esos préstamos que entraban de manera digital, él obviaba el bus del algoritmo de riesgo y lo llevaba al PAS, que es la nota en donde tú vas a poseer manualmente como un préstamo. Uh-huh. que subió más allá del encaje legal y necesita analizarse.
1: Sí.
0: Y ahí él lo llevaba ahí, salía de esa zona que le llamaban la zona gris y llevaba todos esos préstamos ahí, y ahí era que él depositaba ese dinero y salía.
2: O sea, le hizo un propio archivo.
1: Sí, montó una plataforma
0: paralela dentro
1: del mismo banco. Pero, en definitiva, mi gente, sigan depositando su dinero en el banco. Es mejor que usted ir donde los mantequillas de la vida a tratar de multiplicar su dinero. Donde está gente que le ofrecen una tasa de rendimiento irreal. Olvídese de eso. Siga confiando en su sistema bancario, aunque las tasas son módicas. Pero su dinero está ahí en un lugar seguro, donde hay alguien que le pueda responder ante cualquier contingencia, ¿verdad que sí?
2: Eso a falta de banco, pues haga su SAN.
1: Sí, sí. No, y otro factor que hay que tener en cuenta, como yo siempre le digo, pues, a nuestra comunidad y a nuestros clientes que nos visitan en la oficina, que para uno poder crecer uno tiene que estar bancarizado, porque cualquier gestión que tú vayas a hacer, una buena flujo en tu cuenta de banco, pues te ayuda a que tú puedas obtener esos objetivos. Y más nosotros que somos migrantes en estos países, pues tenemos que estar bancarizados para nosotros poder acceder a préstamos, ya sea de negocios, personales, uh-huh, poder invertir, uh-huh, poder crecer, ¿verdad? Bien. No nos vamos a limitar en eso. Vamos a ver qué tenemos aquí, señores, en nuestras redes, nuestro Facebook Live. Aquí tenemos a Esteban Reyes. Está diciendo, estos ineptos andan buscando dinero para comprar votos. Me imagino que se refiere al asunto de la reforma fiscal aquí.
0: Sí, sí.
1: Ah, Jean Peña Payano, aquí nos están dando el nombre, ¿verdad? Saludos desde Cabo Rojo, Freddy Santana. Saludos, Freddy, sigue dándole para abajo, Claudio. A ver, aquí tenemos a Tony Guillén. Saludos, buenos días a todos para Conexión Semanal. Saludos, Tony. Un poquito más arriba, vamos a ver. Ahí, siguiente, sigan compartiendo el enlace, sigan comentando, interactuando sobre el tema que estamos conversando, que de verdad nos quedan muchísimos temas interesantes.
2: Seguridad.
1: Mira, hablando de seguridad, el otro día vi un incidente que sucedió, y quiero que la gente ahí en el Facebook nos comenten. No sé si vieron este incidente que sucedió con el conductor del sistema de TRAE, ¿verdad? De los sistemas de transporte escolar, y un motorista. Viene el motorista en sentido contrario. Uf. Se le estrella la guagua del sistema del TRAE. Se ve en la grabación, que eso es algo muy importante y muy bueno que lo hayan hecho, que tienen cámaras de video enfocando la cara del chofer en todo momento. Qué y dentro bien. Del autobús. Y se vio cuando el motorista le dice que él es un abusador. El señor en todo momento calmado le habla, y de momento el motorista con una manopla le pega un puño y le raja la cara, sí, al conductor. Eso fue un escenario y de verdad un momento muy, muy feo, porque de verdad habían niños menores ahí. Incluso el motorista llevaba dos estudiantes menores, que la muchacha se puso a llorar y de todo allí porque estaba con una actitud muy agresiva. Luego, cuando el motorista va a entregarse a la policía, él dice que como el grande no le dio la preferencia para él cruzar, viniendo en sentido contrario. Yo creo que ustedes me entienden, que yo voy en mi carril, viene el motorista, se mete en mi carril, roza mi vehículo.

0: y entonces yo tengo que compensarlo a él porque él anda en una motocicleta y yo en autobús cuando él es el que está invadiendo mi carril. Él dice que como el dueño del autobús, el conductor del autobús no se detuvo para darle paso, él lo agredió. Señores, estamos llegando ya a situaciones
1: Animal.
0: inmanejables en ese
1: Bueno, en el
0: sentido.
1: caso de los motoconchitas, ya hay varias personas que están quejando de que y lo están catalogando de como de terrorista en
0: Sí,
1: la calle,
0: porque
1: ¿no?
0: si tú te fijas, cuando sucede un incidente con uno, que ahí es que entra el asunto de la seguridad, sucede un incidente con uno, viene la parada completa, sin averiguar, sin nada. No sé si recuerdan el caso también del conductor del camión de
1: De
0: basura de
1: basura.
0: Santiago. Entonces,
1: Eran cuatro ahí, cuatro motoristas.
0: sí, entonces, y
1: Cuatro o
0: que
1: cinco.
0: incluso ese muchacho fue en una institución, ¿verdad? Que prácticamente lo masacraron. Entonces, ¿dónde queda la DGCET? ¿Dónde queda la Policía Nacional para poner freno, de verdad, a este tipo de actitudes, a este tipo de... Porque no son todos los motoristas, vamos a estar claros, pero sí hay un grupo de ellos que no se rigen por ninguna ley, y entonces tú ves que las entidades que se tienen que encargar de eso, tú lo ves a veces de mano
1: Sí,
0: cruzada.
1: pero
0: Además,
1: no, pero déjame aclararte algo. La seguridad, es un accidente que pasa entre motoristas. Por
0: sí.
1: ahí no hay seguridad en función del ciudadano versus las autoridades, llámase la policía,
0: También.
1: que es sumamente violenta, brutal, donde inclusive hay videos por ahí donde un capitán, un teniente, no sé, en un barrio de Los Minas venía un tipo en un camión, él lo mandó a parar. Lo acusó de que le iba a tirar el camión encima, lo sacó del asiento y le cayó a pecoso. Entonces tú ves acá, tú ves todos esos videos que a diario salen, donde un policía te para, dame tu documento y por qué razón yo te tengo que dar mi documento. Yo soy la ley. Usted conoce, yo soy la ley.
0: Sí.
1: Y no solamente eso, el enfrentamiento de ese civil con ese policía. Porque se ha perdido también la autoridad que tenía un miembro de la Armada o un policía. Tan reciente en San Francisco de Macorís, un AMIC paró a un ciudadano que iba vestido de civil. El tipo le reclama y le dice, ¿por qué me para? No, por esto y esto. Tú no sabes con quién está hablando. Le dice, a mí me importa quién tú eres. Y le cayó a patada
0: No,
1: al joven. Pero el joven era un oficial de la Fuerza Aérea Dominicana.
2: problema que eso viene desde mucho tiempo.
0: Desde mucho, sí.
1: Pero también hay una reforma policial donde lo que uno ha visto es que le han cambiado el uniforme, pero el chip del cerebro se lo han dejado
0: Es que
1: igualito.
0: el chip no se lo van a cambiar en 2 días.
1: Sí, ¿me entiende?
0: Anderson, ¿tú crees que en 2 días tú puedas cambiar una cultura
2: No.
0: militar que viene prácticamente desde la dictadura?
2: Do no,
1: y donde hay banda
2: no,
1: dentro de la
2: no.
1: propia
0: Sí,
1: policía, porque todo el
2: no.
1: mundo sabe que hay comandantes que saben dónde están los ladrones.
2: Señores, pero por ejemplo, yo voy a ir a lo que se llama, cuando tú vas a hacer tu casa, tú compras una casa y quieres remodelarla, ¿qué es lo primero que haces? Desbaratar pared, reconstruir, ¿no? Y luego hacer la estructura nueva y pintarla. Para tú hacer una reforma de la policía, como decía Ramiro, tú tienes que
1: Cambiarla toda es que
2: de
1: tiene.
2: Trujillo para acá.
1: ¿Y tú crees que se dejará?
2: Ahí hay unas personas que lo educaron para salir a
1: A
2: darle
1: dar palo.
2: palo a la gente. Entonces, ese concepto social, esa forma de que la policía era para salir a acabar con los manifestantes, la cultura de yo tengo que darte para sentirme poderoso, eso se ha mantenido y la policía está para proteger al ciudadano.
0: Ahora
1: Sí,
0: yo.
1: pero
2: El problema
1: en
2: es
1: el
2: que
1: país
2: también.
1: nuestro viene un policía, ¿por qué me para? Por
2: No,
1: sospecha, que
2: no,
1: diga por
2: no,
1: usted
2: pero
1: sospecha de mí.
2: ustedes están obviando algo, es el yo soy, quién yo soy. Tú paras a una persona, eso también va a matar el proceso. Los policías serios quieren hacer su trabajo
0: Eso
2: y
0: le
2: tú
0: iba a
2: detienes a
0: mencionar.
2: una persona y tú sabes quién yo soy. Tú sabes que yo soy
1: Sí,
2: sobrino
1: porque
2: de
1: la
2: fulano
1: influencia.
2: de.
0: Hay dos aristas que yo podría mencionar en ese sentido. Está el quién yo soy y está también, por ejemplo, el general que está allí y que tiene toda su vida encallada allí. Cuando viene este policía nuevo, con nuevas técnicas, con nueva manera de hacer el approach al ciudadano, ah, no, este es lo que es un flojo, este no está para nada, tú sabes,
2: Porque no está en mi
0: porque
2: escuela,
0: no
2: porque
0: está,
2: no está
0: porque
2: en
0: no
2: su
0: está con
2: escuela.
0: esa manera
2: Eso es
0: tiránica
2: así.
0: prácticamente de dirigirla, porque la reforma policial se está implementando, pero incluso tú tienes la resistencia de los altos mandos de la policía y el relajo de la sociedad. Porque ¿qué sucede? Cuando salen estos muchachitos recién graduados, con todas las nuevas técnicas y todo lo demás, que se le hace

0: como ya la población, por lo mismo que mencionaba Elvin, de que están predispuestas con la policía, que se le acercan
1: Claro.
0: de manera agresiva. Entonces viene que este que es más pasivo, entonces la policía, el individuo, el civil, dice, ah, no, pero este no tiene autoridad. Y se le va por encima. Y hemos visto incidentes donde civiles atacan a
1: Ah,
0: policías.
1: sí.
0: O sea,
1: Deben de sacarlo del país
0: porque, porque.
1: a todos los policías. Porque, por ejemplo, aquí me para un oficial de la policía, hay una regla. Yo me desmonto si él lo dice. Es una regla. Pero él te dice, deme su documento. Y te dice, ¿sabe por qué lo paré? Por esto, esto y esto. Y él pone su ticket y se va. Allá el policía te quiere llevar el carro, sube el motor dentro de una camioneta. Aunque esté en regla, hay que llevarlo para allá. ¿Por qué? Porque también hay una mafia interna que funciona en la policía. Eso es una
0: Sí,
1: realidad.
0: eso es
1: Entonces
0: una
1: nadie
0: realidad, claro.
1: quiere meterle mano a ese sector. Y inclusive los que han llegado, vienen, por ejemplo, la jefa de la policía, ¿quién es?
0: Faride.
1: Farideh. ¿Y tú crees que los delincuentes están en la bocina?
0: No,
1: Entonces,
0: no, no.
1: vamos a apresar la bocina y los delincuentes están en la calle.
0: No, no, no, definitivamente.
1: Está bien,
0: Pero
1: hay una regulación de sonido. Y lo que pasa también que hay una cultura barrial donde los vecinos, cada quien tiene un radio diferente. Digo, un radio con una música diferente.
0: sí,
1: Eso
0: el
1: también es
0: problema
1: un problema de cultura, ¿no?
0: fácil.
1: Eso hay que verlo desde ese punto de vista. Pero eso tiene una forma también de llamarle la atención porque muchas veces van y te incautan eso y no, porque no puede tener sonido ahí. Entonces te miden el sonido sin ningún instrumento para saber tu capacidad de decibel.
0: Pero yo estaba hablando con una persona y me dice, Anderson, pero todavía en los cuarteles de los pueblos es con un cuaderno que se anota.
1: Sí.
0: Sí. Entonces, Anderson cayó preso en Samaná. Que Dios me libre. Lo anoté aquí. Por eso no llegó ni a San Francisco. Eso se quedó ahí. Y yo voy allí, el tipo rompe.
1: Pero es
0: Óigame,
1: peor.
0: eso es una cosa
1: Sí,
0: horrible.
1: mira, no, eso que tú dices es muy importante porque, por ejemplo, en estos días hemos estado viendo también cómo se ha repuntado los
0: Pero no
1: casos. va la reforma policial, se supone que deben
0: Se
1: tener todo el
0: supone,
1: sistema.
0: se
1: Es
0: supone.
1: más, ellos invirtieron en cámara. ¿Tú has visto un policía con una cámara de esa?
0: Poquitos, porque eso es un plan piloto.
1: ¿Y dónde están los
0: En el
1: mineros?
0: polígono central del
1: Hay
0: Distrito
1: que
0: Nacional.
1: dársela porque es un plan piloto, pero no es, no se ha llevado a cabo verdaderamente una reforma. Se ha ido por pedazos.
0: Por pedazos, claro.
1: Y por retazo, tú no haces un pantalón. ¿Tú me
0: No, no,
1: entiendes?
0: tiene que desmontar. Mira, esa reforma tiene que empezar unos cuantos generales de eso, ponerlo en retiro,
1: Eso
0: porque
1: es así.
0: tenemos demasiados generales y demasiados generales, eso va en conflicto de poder por donde quiera que tú lo quieras ver. Tenemos que comenzar por ahí, tenemos que dejar que esos nuevos oficiales graduados darle
1: Herramientas.
0: herramientas para que trabajen.
1: Eso es así.
0: Tenemos que trabajar más con la policía científica también.
1: También.
0: Tenemos que modernizar el asunto de los cuarteles, porque como le iba a mencionar, se ha visto un repunte en el asunto de violencia doméstica, de feminicidios
1: Feminicidio.
0: allí. Pero ¿qué sucede? Allí no hay un sistema de que tú puedas decir que vino fulana y puso una denuncia en tal cuartel y que eso le manda una alerta que se está buscando al posible agresor fulano de tal y que ya todas las patrullas tengan esa información de que se está buscando
1: Bueno,
0: esa
1: pero
0: persona.
1: la, la misma
0: Tecnificar en
1: la misma
0: conclusión.
1: alerta Amber.
0: Sí, eso se ha quedado
1: No,
0: ahí en
1: porque
0: el
1: no es,
0: aire.
1: no, hay que tecnificar y por eso es que también yo soy partícipe de que todo esto digital que se está haciendo, pasaporte, cédula, eso es parte Del sistema de
0: de unas
1: seguridad.
0: recomendaciones de
1: Sí.
0: organismos internacionales y es para eso, porque esto va a venir atado a eso. Cuando tú tecnificas, tú tienes perdón, mi información en toda una plataforma estructurada. Y si a mí alguien me detiene en Samaná, tipo central de la policía, ah, pero Anderson fue detenido en flagrante,
1: Sí.
0: en una. ¿Tú me
1: Sí,
0: entiendes?
1: hay un récord. Pero tenemos una policía que yo soy de San Cristóbal, no, de San Pedro, de
0: Sí,
1: Samaná. Y
0: Samaná.
1: estoy en la capital y me cae mal un ciudadano, yo vengo, lo agarro, lo meto en el cuartel, inclusive
0: Desaparecido.
1: hasta el comandante dice, ¿quién metió preso a este?
0: Exactamente.
1: Nadie lo sabe.
0: Nadie lo sabe. Definitivamente que hay muchas cosas que tenemos que mejorar en nuestro país, pero para eso estamos nosotros, para seguir ustedes informándoles y poniendo estos temas en la palestra para que usted se envuelva y también ejerza la presión social que se tiene que prestar. 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Vamos a la pausa y vamos a regresar con más temas.

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1: Son las 10 con un minuto.
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5: Regresamos a su programa Conexión Semanal y créanme, mi gente, que el programa que sucede cuando estamos fuera del aire es igual o más interesante que el que hacemos cuando estamos en el aire. Los temas y los bochinches que suelta Elvin aquí a mi lado cuando estamos fuera del aire es una cosa tremenda, gente. Claro, me dice que tenemos a alguien en línea telefónica. Ok, se fue la persona que teníamos ahí en la línea. Bueno, a esta hora de la mañana estamos aquí en la cabina de la inmensa cadena CIMA 103.7. Contamos con un invitado de lujo que nos va a prestigiar con su presencia esta mañana. Hablamos del licenciado Ariel Hernández, quien es un defensor de los derechos humanos, historiador y analista internacional, y vienes a hablarnos de bastantes temas interesantes, ¿verdad?, del contexto internacional, de lo que está sucediendo actualmente con todos estos conflictos y todas estas tendencias que estamos viendo últimamente, ¿verdad? Y yo, pues, voy a tirar como así la primera bola al aire. La primera bola al aire, licenciado, ¿verdad? ¿Considera usted que estamos entrando en un nuevo orden mundial?
6: Bueno, yo lo que creo es que estamos en una recesión en cuanto a los derechos humanos. En siglos anteriores, pues habíamos visto grandes conflagraciones a nivel mundial y habíamos visto por vez primera en la historia moderna, pues, una organización tan importante como las Naciones Unidas, que luego de la Segunda Guerra Mundial, pues las naciones decidieron que, gente, no podemos estar peleándonos de manera descarnada, a bombazo limpio, por el control de los recursos y por el control de la economía mundial. Vamos a hacer esto, aunque sea de manera civilizada. No es que no lo vayan a hacer, pero no tan descarnadamente. Sí. Y ciertamente las Naciones Unidas se originó a partir de 1945 con cierto prestigio y con el recuerdo vivo de una guerra que costó millones y millones de vidas. Sí. Y todo el mundo, pues, recordará, ¿verdad?, el famoso holocausto de los 6 millones de judíos a manos de Hitler. Y entonces, pues, si nos vamos todavía aún más para atrás, para que vean más o menos la idea por donde yo vengo, en los tiempos de la esclavitud, los grandes religiosos, pues, decían, mira, no es que no haya régimen de la esclavitud, pero no los maltrates de esa forma. Sí. Si vas a latigar a la esclava embarazada, pues no la no lastime su barriga, por ejemplo, cosas así. Si no le dé 100 latigazos, dale 20.
7: No lo mate, corta los brazos.
6: No lo mate. Corta los brazos. Exacto, o sea, entonces, pues, no era que la creación de las Naciones Unidas iba a hacer desaparecer del todo la guerra, y lo sabemos, pero no lo hagamos tan descaradamente. Y había algún tipo de respeto en el orden internacional, en términos de la soberanía de los pueblos. Pues yo he visto una regresión a ese principio del respeto de la soberanía de los pueblos, que ciertamente amenaza todo el orden mundial. Si es un nuevo orden mundial, pues eso está por verse.
5: Está por verse. Bien, tenemos una persona en la línea, parece que quiere hacer algún aporte al tema. Buenos días.
8: Muy buenos días para todos ustedes tres, y gracias al del control por darme esta oportunidad. Te habla Víctor Nina.
5: Buenos días,
8: Víctor. Primeramente te voy a decir que yo me siento muy halagado con el programa que ustedes han hecho en el día de hoy. Ustedes han demostrado en ese programa que son unos verdaderos profesionales del micrófono, porque todos los temas que han mencionado han sido claros, se han turnado, no ha habido ese careo que en tiempo pasado se dan en el programa. Reconozco el profesionalismo de la directora del programa, pero lo que ustedes han hecho hoy quedará para la historia en ese programa. Ustedes, yo los felicito. Ojalá, gracias, que siempre en ese programa sea así. Y felicito a Elvin, como a ti y a tu compañero.
5: Gracias. Muchísimas gracias. Muchísimas gracias. Agradecido por la sintonía.
8: Me siento orgulloso cuando veo ese tipo de personas tan profesional que se prestan a través de un micrófono. Y ustedes lo han hecho profesionalmente en el día de hoy.
5: Muchísimas gracias. Agradecemos su palabra, gracias por la sintonía.
8: Sí, lo de la policía, ustedes tienen razón, la reforma es algo que se puede ir implementando día tras día, pero lo que se está viendo en la República Dominicana no se puede escudriñar. Los policías en la República Dominicana tienen al pueblo dominicano como una dictadura policial. Si no fuera por el internet, por los sistemas sofisticados

0: comunicación. Nadie supiera lo que está pasando allí. Cualquier policía le da una galleta a una mano, te sacan el motor de la casa, te montan en los camiones solamente porque te ven caminando en la calle. Y ustedes, como esos profesionales, no pueden minimizar ese programa, porque si lo siguen minimizando, tarde o temprano, nos vamos a arrepentir de la policía dominicana. Y el presidente sabe lo que está pasando. Lo que pasa es, la policía le va a destruir, no al presidente, no a la institución como partido, porque no van a ganar las elecciones. Esos dirigentes de ese partido, si no se dan cuenta, que se le, vuelvo y les repito, se le va a destruir la institución.
1: Eso es así. Estamos totalmente de acuerdo con su opinión. Muchísimas gracias por la valoración del programa y su opinión es bastante valorada. Ya mismito vamos a regresar con la línea telefónica. Sí, sí. Vamos a aprovechar la presencia aquí del invitado y aprovechando la llamada de nuestro oyente que nos habla de la situación de la brutalidad policial, ¿verdad? Que estamos comentando antes que usted entrara a la cabina en nuestra hermana República Dominicana, nuestro país, República Dominicana. ¿Cómo considera usted que está la situación de los derechos humanos en ese sentido de la interacción de las fuerzas del orden aquí en Puerto Rico con el civil? ¿Ha mejorado, se ha desmejorado en los últimos años lo que usted ha tenido en su experiencia?
2: Bueno, yo en realidad no soy un estudioso de cómo es que está progresando o no. Uh-huh. Hay organizaciones que se dedican a que se la forma policíaca. Uh-huh. Pero de lo que yo puedo ver de los medios noticiosos,
1: sí,
2: pues no se ha llevado a cabo en tiempos recientes como escándalos grandes, por lo menos de la policía de Puerto Rico, en cuanto a violación de derechos humanos. Okay. Yo no he visto eso, no sí, sé si ustedes también coinciden conmigo, ¿verdad? Lo que sí, y ustedes todos lo saben, y ha sido un golpe grande para la comunidad puertorriqueña que tiene sensibilidad con relación a los derechos de los inmigrantes, uh-huh, como la agencia federal, el famoso ICE, uh-huh, ha intervenido, uh-huh, especialmente con la comunidad dominicana, aunque uh-huh, no exclusivamente de la comunidad dominicana, pero siendo la comunidad dominicana la mayor, la más numerosa de inmigrantes en Puerto Rico. Pues sí, a todos nos ha tocado que algún conocido, algún amigo, pues ha sido deportado. Y yo entiendo, ¿verdad?, que, y aquí nos estamos yendo a la cuestión de los derechos humanos dentro del gobierno federal. Uh-huh. Y todos hemos sido víctimas, por lo menos por los medios, como estaba diciendo el radio escucha,
1: sí,
2: que si no es por los medios noticiosos, los medios que la gente coge un celular
1: claro,
2: y puede grabar, pues los dos asesinatos, porque para mí no hay otra palabra, de René Goodman y de Jeffrey Pretty allá en Minneapolis,
1: sí,
2: o sea, por ICE, o sea, en sí, plena luz del día, como le disparan a un ciudadano, ¿verdad? Sí. Eso es alarmante.
1: Claro.
2: Eso es alarmante y que se normalice, porque aún no se han llevado a la justicia las personas que dispararon contra esos dos ciudadanos que estaban ejerciendo su derecho constitucional a la libertad de expresión.
1: Correcto.
2: Así que esa intolerancia, ¿verdad?, hacia lo que es el inmigrante, a aquel que no se parece a ti, porque simplemente es un color de piel distinto, uh-huh, porque piense distinto a ti, uh-huh, es a lo que llamo una regresión. Estás uh-huh, viendo una regresión. Una intolerancia a la disidencia, una intolerancia a la diferencia por cuestión de raza, y eso pues es preocupante,
1: sí,
2: porque se supone que vayamos, ¿verdad?, como seres humanos en una escala ascendente hacia lo que es los derechos humanos, la tolerancia, la paz mundial, y no lo estamos viendo.
3: Yo lo que veo es, por ejemplo, en la violación de los derechos humanos, como los organismos internacionales, para otros países que no son de su preferencia, lo primero que condenan es la represión que tienen con esos ciudadanos, violándoles su derecho. Y entonces, en un país como los Estados Unidos, donde la democracia, entre comillas, vende la libertad y el respeto a los derechos humanos, hoy en día se violan, pero más aún, estos organismos internacionales que denuncian están callados. Es lo que uno nota. ¿A qué se debe? ¿Es que ya no existen esos organismos internacionales? ¿Se rompió el esquema protocolar diplomático en el mundo?
2: Bueno, yo agradezco la oportunidad que me dan para expresar una idea que yo he ido desarrollando. Y es que se está tergiversando, o sea, la retórica de los derechos. Uh-huh. Se está tergiversando al punto que acusamos a la víctima y no al victimario.

0: y hasta aplaudimos lo que el victimario hace, aunque sea en violación o lo haga de manera... Es como el abuso de la fuerza.
1: Sí, correcto. Uh-huh.
0: O sea, si alguien comete un delito, usted lo arresta, uh-huh, pero no lo agrede, no lo mata, no lo encierra, no lo tortura, ¿verdad?
1: Correcto.
0: Y quiero aprovechar también la oportunidad en el hecho de que me preocupa la situación de la escalada de la militarización en la zona, ¿verdad? Uh-huh. No podemos asumir como normal, ¿verdad?, que los portaaviones y las embarcaciones de la Marina de Guerra de los Estados Unidos se estén paseando por aguas del Caribe como algo como si fuese normal.
1: Normal.
0: O sea, en la zona del Caribe, como bien sabemos, fue la primera en ser colonizada por las potencias europeas y la última en comenzar su proceso de descolonización. Entonces estamos viendo ahora una remilitarización. Entonces incursionar, no podemos ver como normal incursionar en países soberanos para, según la retórica, que es lo que estoy tratando de denunciar, unos dicen para capturar al presidente Nicolás Maduro, yo digo para secuestrar.
2: ¿Y ahora?
0: ¿Sabes? Para extraerlo. Pero la gente dice capturar. De verdad, vamos a hablar sobre eso, ¿lo están capturando o lo están secuestrando? Y ahora mismo la amenaza que se ciñe sobre nuestra hermana República de Cuba, ¿verdad? Uh-huh. Que hay un portaaviones rondando las aguas caribeñas, acusando a Raúl Castro de asesinato por unos hechos que ocurrieron en 1996, cuando según la retórica de los Estados Unidos es que fue un avión derribado en aguas internacionales. Pero la evidencia que tiene el gobierno de Cuba es que eran unas avionetas que estaban incursionando en territorio cubano desde hace mucho tiempo, ¿verdad? Y se le había advertido. Entonces, de ser cierto, vamos a suponer, porque hay que hablar con objetividad,
1: claro,
0: que fue así. Entonces, ¿quién será responsable por las embarcaciones de pescadores o, en el peor de los casos, personas que estaban traficando con droga en las costas de Venezuela? Que no lo llevaron a procesos judiciales, que le dispararon, que mataron a esas personas. ¿No se supone que el Estado de Derecho, si es cierto que están cometiendo algún delito, uh-huh, pues entonces ellos tienen la capacidad de detener la embarcación? O sea, claro, no me diga usted que un portaaviones, unos barcos de guerra, no tienen la capacidad de intervenir con una lanchita, uh-huh, y decirle, mire, ¿qué usted tiene ahí? Uh-huh. Usted está traficando, pues lo lleva a la justicia. Pues eso es un asesinato, ¿no? Uh-huh. O sea, no, hay que hablar las cosas como son, ¿verdad? Y eso me preocupa, hay que se normalice. Que diga, porque como estaba robando, lo vi saliendo, pues usted le pega un tiro.
2: No. El pretexto.
0: Usted lo ve robando, pues usted llama a la policía y lo arrestan. No se dice tantas y tantas veces que no debemos tomar la justicia en nuestras propias manos.
1: Sí.
0: Que no debemos recurrir a la violencia para hacer justicia por nuestras propias manos, que llevan las autoridades. Pero entonces no estamos viendo eso, entonces, precisamente, en el orden internacional.
1: Sí.
0: Y eso me preocupa, porque entonces hay una escalada, y todo el mundo tiene derecho a defenderse.
2: Sí. Y podemos diferenciar, o el mundo ahora mismo está entre la soberanía y el doblegarse.
0: Pues, vámonos por ahí, por esa línea. Cuando me dice que si los organismos internacionales no se están pronunciando, yo creo que se están pronunciando. Lo que pasa es que la forma, hay un control de los medios, yo le llamo las armas de desinformación masiva.
1: Sí,
0: la poderosa. Entonces, que tienen el control y eso es lo que más se escucha. No es que los otros medios no lo estén denunciando, sino que tratan, pues, de acallarlos, de marginarlos y simplemente poner en los medios noticiosos lo que los grandes intereses quieren proyectar. La última pregunta que me hizo...
2: Que si el mundo está ahora mismo entre ser soberano o estar sujeto...
0: Sí, ciertamente ante...
2: Digo, es lo que uno puede estar viendo ahora mismo, ¿no?
0: Claro, o sea, lo que pasa es que de parte de la administración del presidente Donald Trump se ha dado una política belicista, de agresión, de interferencia con la soberanía de los pueblos, y eso es algo innegable, o sea. Entonces uno tiene que tomar mando. Es como cuando uno está en escuela elemental, siempre hay lo que se llama en inglés un bully.
1: Sí.
0: No sé cómo ustedes le dicen en español.

0: El guapo.
1: El guapo. El guapo. Pero es el bully, el que... El nene que quizás es un colgado. Uh-huh. Que está en quinto grado, pero está colgado. Entonces ya es más grande que los demás. Y le pide el almuerzo, o le pide la merienda, o le pide el dinero a los chiquitos. Sí. Y si no se lo da, le mete un burronazo. ¿Verdad? Sí, ¿verdad? Pues cuando uno ve eso... uno puede decir, pues yo me uno al bully. Sí. Me uno al bully porque ahí aguanto al chiquito para que le quite los chavos y me da algo a mí.
0: Es correcto.
1: Yo soy la... O dice, yo rechazo la injusticia y yo me voy a unir con los otros para que cuando la próxima vez que venga el bully, pues entre todos nos vamos a desquitar.
0: Sí.
1: Así que yo siempre voy a estar del lado de la justicia. Y Dios nos manda siempre a estar del lado de la justicia, de los pobres, de los necesitados. Es un llamado divino.
0: Sí.
1: ¿Verdad? Y mientras uno está haciendo lo correcto, uno está en paz y uno está en gozo. Porque Dios también nos llama a estar en la victoria. Y no hay manera de lograrlo si no te mantienes concentrado de hacer el bien. Y mientras uno está haciendo bien, pues esa es tu recompensa.
2: Eso es así.
1: Ah, que mientras sufres persecución, pues gózate. Uh-huh. Porque estás sufriendo persecución, uh-huh, y estás haciendo el bien. Y ya, tú sabes, y ojalá en algún día pues la justicia divina pueda manifestarse. Sí. Así que en eso estamos.
0: Yo quería preguntarle, licenciado, ¿verdad? Para aclarar, porque muchas personas cuando se habla de derechos humanos tiende a perjuiciarse, porque por ejemplo en nuestra República Dominicana las instituciones de derechos humanos individuales, ¿verdad? Ya saliéndonos del contexto global e internacional, están desacreditadas muchas porque dicen, por ejemplo, cuando un delincuente o un asesino comete X o Y atrocidad, lo primero que salen a defenderlo son las agencias de derechos humanos. Pero lo que la gente no ve en el fondo, lo que usted explicaba al principio, que no es que ellos están defendiendo a esa persona, o vamos a extrapolarlo, estén defendiendo, por ejemplo, a una persona como Nicolás Maduro ni nada por el estilo. Lo que se le está defendiendo, ¿verdad? Lo que usted procura es que se respete el debido proceso de cada país, de cada individuo, los derechos, de que no regresemos a un estado de cosas donde el que tiene el poder económico, militar y político sea el que dicte la forma de cómo se van a juzgar y cómo se van a procesar a los demás. Entiendo que esa es la línea por la cual usted va, ¿verdad?
1: Correcto, tiene que haber un debido proceso de ley, que se presenten las pruebas.
0: Bien.
1: Que se presenten las pruebas y que la gente pueda confiar en un sistema. Yo ahora mismo tengo una gran desconfianza de ese sistema, ¿verdad? Y ciertamente los grandes intereses pues tienen mucha influencia en los resultados. Pero es el mundo en que nos ha tocado vivir, uh-huh, ¿verdad? Uh-huh. Y cada ser humano tiene que asumir una posición de en qué lado vas a estar. Sí. Si vas a estar con el bien, si vas a estar con el mal. Y yo aspiro, ¿verdad? Yo aspiro a que de alguna manera los pueblos puedan entonces ejercer su derecho a la soberanía y buscar la manera de resistir estas amenazas, ¿verdad? Uh-huh. Lo que pasa es que no es fácil, ¿verdad? Uh-huh. Porque cuando a ti te dicen es como cuando te ponen un revólver en el pecho, uh-huh, y dices, dame tu dinero o la vida. Pues uno le da el dinero.
3: Te quita los zapatos. ¿Sabe? Uno lo dos. Pero oiga, perdóneme que lo interrumpo, que me viene idea. Ahí hay un radio escucha que escribió hablándole del avión de Barbados, pero ese no es el tema. El famoso avión de Barbados. Espérese.
1: El avión de Barbados. Sí.
3: ¿Usted se acuerda de eso, verdad?
1: Claro.
3: Entonces, yo lo que pregunto es: soberanía versus una presión económica dependiente. ¿Dónde está la debilidad o dónde está la defensa de ese que depende económicamente versus la presión? Lo digo esto por un ejemplo, ¿no? La República Dominicana hemos sido intervenidos 3 veces. Una, o la más importante, que a mi memoria el 16, fue por motivo económico, deudas. El gobierno de los Estados Unidos, a través de su tropa, se incautaron de los impuestos aduanales para cobrar, creo que eran 5 milloncitos de pesos, ¿no?
1: En aquel entonces.
3: Después del 65 fue para...

0: cuidar de la presencia del comunismo y la y el rescate de los ciudadanos norteamericanos.
1: Sí, esa era la retórica.
0: Uh-huh. Esa es la retórica. Ahora tenemos una intervención pacífica donde el Estado le ha cedido dos bases militares, digo, una base aérea militar y una civil. Por ese lado. Somos los primeros socios de... O sea, nuestro socio principal es los Estados Unidos. Dependemos económicamente, basado en importación, basado en algo que se trae ahora, que es la presencia de los emigrantes, o sea, la remesa que llega, porque tenemos los Estados Unidos alrededor casi 2 millones y pico.
2: 2.4.
0: 2 millones y pico. Que generan un dinero que no salen de la arca del Congreso de los Estados Unidos, sino que una ayuda indirecta, como se veía anteriormente, la presencia de inmigrantes, donde la seguridad norteamericana se hacía el loco.
1: Ajá.
0: Porque la presencia de eso también tenía un motivo político, pero mucho más aún un motivo económico de ingreso al país. Y eso se daba en el gobierno de Joaquín Balaguer, que fue impuesto producto de esa intervención. Ahora bien, frente a eso, se ha perdido la solidaridad. Y en los propios pueblos, esa capacidad de lucha, que excepto veo ahora en Irán como pueblo, en Cuba y en los propios Estados Unidos hay una resistencia, pero ya esa resistencia no existe. ¿A qué se debe eso?
1: Bueno, yo le
0: voy a... Es muy larga, ¿eh?
1: No, pero yo a veces es bueno contestar las cosas con cuentos, sí, con imágenes, ¿verdad? Sí. Esto podría resultar jocoso, pero yo soy un fanático de ver videos de cómo los animales se comportan en la selva.
0: Sí.
1: ¿Verdad? Entonces, es impresionante cómo los que cazan en grupo, su método todo de comunicación, tienen una forma de comunicación sofisticada.
0: La manada.
1: Esos lobos, esos perros salvajes, la hiena, ¿verdad? Y también veo como cuando un depredador está atacando o tratando de capturar una cría de algún animal. El animal puede ser grande o pequeño y todos reaccionan con fiereza, ¿verdad? Cuando se trata de la cría de ellos, ¿verdad? Y por hay algo también que es algo de producto de la observación del comportamiento humano, que yo digo que es hasta un derecho absoluto, una verdad absoluta, que es el instinto de la supervivencia. Eso hasta un mosquito, cuando lo va a matar,
0: se reacciona.
1: El calor de la mano y se reacciona. Hasta las células, cuando tú le metes una medicina, se escapa, trata de escaparse. Es el instinto de supervivencia. Pues así mismo pasa con los pueblos. O sea, es un instinto de supervivencia. Y el instinto de supervivencia es mayor cuando se trata de tu propio pueblo, ¿verdad? Cuando se trata de tu hijo, de un hermano, del vecino. Pero ya cuando pasa en Mayagüez, pues eso es por Mayagüez. Y si pasa en la República Dominicana, pues, y si mientras más lejos, pues menor ese instinto de reacción,
0: sí,
1: ¿verdad? Y yo creo que pues la solidaridad pues depende en gran medida de cuán cercanos sentamos ese dolor. Uh-huh. Ese dolor ajeno. Uh-huh. Pero que no es tan ajeno nada. Porque se trata de la humanidad y la injusticia que se comete contra un pueblo es como si se cometiera con la nuestra. Uh-huh. Y por eso es que el principio de la descolonización de los pueblos es un principio universal.
0: Sí.
1: Y si se lucha por la descolonización de Puerto Rico, se lucha también por la descolonización de todos los pueblos. Uh-huh. Los pueblos tienen un derecho a ser soberanos y a juzgar y a tener un futuro propio sin intervención extranjera. ¿Cómo se logra eso? Pues se necesita un liderato firme, preparado. No necesitamos comediantes como políticos. Yo a veces digo, si nosotros como país, Puerto Rico, que hemos tenido tantos logros en otros renglones fuera de la política. Porque para mí, el equipo nacional de baloncesto femenino haya clasificado a un mundial por 3 mundiales consecutivos, quiere decir que hay una estructura, sí, exitosa. Uh-huh. Que una muchachita como Adriana Díaz de Utuado gane todas esas medallas en el ping pong. Ella no es sola, tiene a su padre, tiene un equipo, todo un equipo, uh-huh, que logra eso. Uh-huh. Yo quisiera, es mi anhelo, ¿verdad?, que a nivel político nosotros podamos escoger un dream team, ¿verdad? Ah. Un equipo de ensueño que tenga el país por delante, porque esa gente cuando compite

0: compite con la bandera de Puerto Rico en su corazón.
1: Correcto.
0: ¿Entiendes? Entonces, yo creo que esos hombres y mujeres están. Hay que buscar la manera de cómo esas personas puedan llegar al país. Y la República Dominicana, lamentablemente, que se presten para permitirle al ejército de los Estados Unidos utilizarlo para invadir países hermanos, pues me parece muy lamentable.
2: Le agrego, para tu conocimiento, que ahora se firmó, basado en el escudo de las Américas, un acuerdo donde doblegaron a todos los presidentes, esa es la palabra que hay que decirla, ¿no? Y a nuestro jefe de Estado, pues el compromiso que hizo fue recibir los emigrantes que deportan a los Estados Unidos. El acuerdo.
0: De otros países.
2: Pero nunca se ha dicho ese acuerdo. O sea, yo no sé dónde va a dormir, dónde va a comer, no, quién lo va a atender.
3: Pero hay que traer un punto también con eso. Entonces, las cárceles dominicanas están preparadas para eso.
2: Pero eso ya es otro tema. Entonces, fíjense hasta dónde hemos llegado. Que el poder nos dice, agárrense de ahí porque también yo puedo presionarlo. Siempre hay una causa para presionar a quien no obedece. Y eso es lo que uno tiene que averiguar.
1: Claro, claro. Siempre hay que tratar de controlar esos aspectos para uno poder desarrollar y crecer. Y concordando con lo que usted dice, yo también tengo la esperanza de que Puerto Rico en algún momento termine de despertar la población de verdad y que seamos capaces de escoger mejores líderes y mejores personas para dirigir los destinos de nuestro país. Licenciado, el tiempo apremia en radio. Quisiéramos tener más tiempo para tenerle aquí, que nos comparta todos sus pensares, todas sus ideas.
0: Pues yo agradecido, de verdad que me siento honrado por la oportunidad, un privilegio. Unos tremendos pensadores y están haciendo un servicio social excelente.
1: Muchísimas gracias. ¿Alguna fuente donde la población puede enterarse de su trabajo, redes sociales?
0: Pues mire, lamentablemente yo estoy muy apagado de eso de las redes sociales. No sé por qué razón, como que rehuyo de estar metido en Facebook ahí discutiendo con gente. Porque
2: ese es el diablo moderno.
0: Porque el debate que se da no es de altura.
1: Agotador, sí.
0: Entonces yo pues tengo mi profesión, tengo mis intereses y yo pues aprovecho estos espacios y pertenezco a varias organizaciones donde entonces estos temas de una manera sosegada y de manera constructiva.
1: ¿Cuáles organizaciones serían esas?
0: Bueno, pues yo pertenezco al Movimiento Victoria Ciudadana.
1: Bien.
0: Y también colaboro con el Movimiento Independentista Nacional Ostosiano.
1: Okay.
0: Yo fui miembro y todavía, pero ya del Movimiento Unión Soberanista cuando fue partido político en el 2012. Todavía quedó un comité de educación política. Colaboro con ellos, que tenemos la Casa Soberanista ahí en cerquita de la Placita Roosevelt. Soy músico y compongo canciones. A través de todas estas cosas creativas y poetas también, pues uno puede entonces canalizar toda esta energía, porque sinceramente pues hay que hablar y hay que discutir. Muchas gracias.
1: Muchísimas gracias por estar aquí, por presentarnos todo ese conocimiento. Esperamos que se repita pronto la visita. Vamos a una pausa y en breve estaremos con Dichoso en los Deportes. Está por ahí y seguimos discutiendo temas de interés. Esto es Conexión Semanal.
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3: Regresamos a Conexión Semanal y la verdad que el día de hoy hemos tenido un programa súper, súper interesante desde nuestro invitado. Los temas de debate, las líneas se han encendido, mi gente, los comentarios en las redes sociales, el tema de la seguridad ciudadana, el tema de la reforma policial en la República Dominicana, son temas que nos apasionan, Anderson, y de verdad, como estábamos hablando fuera del aire, se tiene que seguir con eso de modernizar nuestra policía, porque es importante.
4: Eso es así, la tecnificación, debemos aprovechar ahora que estamos en la era de la digitalización y donde documentos como por ejemplo la cédula, sí, el pasaporte, esos tipos de documentos nos va a ayudar mucho en la parte de la tecnificación que se pretende hacer a nivel de seguridad de República Dominicana.
3: Queremos escucharle, mi gente, si están en sintonía, marquen, den sus opiniones sobre los diferentes temas que hemos hablado en el día de hoy. Llamadita breve de su opinión, 30 segundos, le vamos a estar escuchando y respondiendo. Buenos días.
5: Sí, pero bueno,
3: por favor, baje el volumen de su radio, por favor. Buenos días.
5: Mira, sí, buenos días. Mi nombre es Luis Gutiérrez. Buenos Muchos días. Saludos a ustedes ahí, a Evi y al doctor Paulino. Muy pana, muy buena gente. Pero le voy a decir algo. Estamos viviendo en una época, ahora mismo, ese holocausto de los 6 millones de judíos que mataron, eso mismo lo estamos viviendo ahora mismo. Nuestros países están siendo invadidos así por mora al arte, como que yo soy dueño, pero ¿sabes qué es lo que busca? El petróleo y el oro.
3: Sí, eso es así.
5: Somos ricos todos, uh-huh, los latinoamericanos, somos ricos. Cuba, Santo Domingo.

0: Puerto Rico, todos los países somos ricos, tenemos oro por todos lados. Y, y a ese individuo ahora, eso es lo que está buscando ahora, eso es lo que está buscando.
1: Está correcto.
0: Está tratando de mancillar todos los países. Yo no estoy de acuerdo con eso, yo soy dueño de mi país. No es quiero fácil. Que nadie me invada.
2: Eso es así. Muchísimas gracias por su opinión. Mi gente, pueden seguir llamándolo, opinando los diferentes temas que hemos debatido en el día de hoy. Definitivamente, el escenario mundial se está viendo convulso y nosotros, como Puerto Rico, República Dominicana, nosotros nos vivimos en una burbuja aparte, así que tenemos que estar pendientes de todos estos temas y luchar por nuestros intereses.
1: Fíjate, yo voy a aportar algo, aunque el licenciado se fue. En una entrevista que le hicieron a Gastón.
2: Buenos días. Buenos días.
3: Buenos días.
2: ¿Sí?
3: Sí, quería opinar acerca de la persona que mi país va a recibir, que no son de nuestra nacionalidad.
2: Sí, le escuchamos.
3: Ahora mismo, nuestro país está invadido con tanta delincuencia que hay, con tanta inseguridad. Uno como yo vivo aquí hace 30 años en Puerto Rico. A mí me da pavor montarme en un avión y montarme en RD porque yo no sé en qué momento me van a venir a asaltar. Entonces, en vez de nosotros limpiar nuestro país, poner el orden, que las personas que viajen, que aportan a ese país, que somos nosotros los inmigrantes, que nosotros aportamos bastante a nuestro país, podamos ir con una seguridad y una tranquilidad a disfrutar nuestro país después de tantos años vivir en el extranjero y que uno quiere retirarse a su país. Y uno no siente la seguridad de ir allí, porque uno teme por su seguridad muchas veces. Entonces, que ahora también tengamos que recibir delincuentes que no son de nosotros. O sea, me parece injusto que el gobierno dominicano acepte esa condición cuando nosotros estamos con una inseguridad increíble, que no tenemos seguridad en nuestro país.
2: Eso es así. Muchísimas gracias por su llamada. Interesantísima la opinión de la señora. Y es realidad. Supuestamente, según yo escuché, que no iban a aceptar personas con historial criminal, pero hay que ver hasta dónde llega ese alcance.
1: Lo que pasa es que nosotros queremos imitar un estilo Bukele.
2: Sí. Sí,
1: pero no estamos preparados para esa situación.
4: Sí, pero Bukele, el trato de Bukele que sale de los Estados Unidos y es para cárcel.
1: Y otro punto más, esa cárcel la preparó con unos estándares internacionales como el de Estados Unidos. Sí. Entonces tú no puedes venir a buscar aceptar un acuerdo como ese. Cuando
2: no tenemos condiciones.
4: No, mira. Vamos a aclarar. Es nuestro primer socio los Estados Unidos. Perfecto. Pero una condición como esa, mientras en el propio Estados Unidos nos están cayendo a palo nuestros propios ciudadanos, nosotros vamos a recibir de otro. ¿Qué debe hacer? Tú puedes tener un comprador excelente, pero no puedes coger las imposiciones que te vaya a ponerse. Comprador que vaya violando hasta tu seguridad. Ahí es que estamos. ¿Me entiendes lo que? O sea, vamos a negociar entonces.
1: El problema es que tú una cosa es la parte comercial con un socio y otra cosa es tu soberanía, tus derechos. Y que no se vaya a malinterpretar que no queremos recibir inmigrantes a otro país. Son personas presas con unas condiciones y además. Dicen ellos que no, pero si tú caes preso y estás, vas a ser deportado porque tú has cometido un crimen.
2: Sí.
1: ¿Tú me entiendes? Entonces son dos cosas diferentes.
2: Entiendo que se tiene que aclarar esos asuntos, de verdad, como así, ¿verdad? Doctor Palino, estamos pendientes a su conexión, ¿verdad? Mientras tanto, les recuerdo que este programa es todos los sábados desde las 9 de la mañana hasta las 11, conexión semanal a través de la Mundial Cadena Cima. También estamos en las redes sociales, en Facebook. Estamos en Facebook, así que puede buscarlo, conexión semanal, puede entrar al en vivo y ahí pues entonces comentar, debatir de los temas que decimos aquí al aire y estar pendiente a todas las cositas que siempre están al aire en este programa. Ya tenemos en líneas entonces al doctor Paulino, que viene esta semana como siempre con sus temas interesantes, y aquí voy a tomar el atrevimiento, doctor, de dar una pequeña introducción, ¿verdad? El 25 de mayo se estuvo conmemorando el Día Mundial de la Esclerosis Múltiple, esta enfermedad autoinmune, ¿verdad? Afecta al sistema nervioso central, dañando la melanina. Este es más común entre las personas entre 20 y 40 años, mujeres, y también no tiene cura, pero hay tratamiento. Pero como yo no soy especialista en el tema, el especialista es el doctor Paulino, así que lo tenemos en línea para que oriente, como siempre, a la audiencia.

oportunidad y el privilegio de estar con él en las buenas, en la no tan buena y en las malas, realmente, porque ahora, los últimos días de su vida, tuvo una situación bien, bien difícil de salud y sobre todo en todos los aspectos. Yo tuve el honor y el privilegio de poder, en vida, poder darle la mano, y quiero agradecerle públicamente a Raúl Jiménez muchas cosas, la oportunidad incluso de poder iniciar cuando estaba la señora que comenzó en la radio de Puerto Rico, esta señora que se murió en una cirugía y una situación en la República Dominicana, que fue de la que comenzó a tener programa de radio, Isabel Vargas. Me recuerdo también que el doctor Batista, que hoy es psiquiatra, fue que me llevó por primera vez allá por los años 91 a la emisora. Y tuve, ahí comenzamos, y tuve muchos proyectos, muchos programas con el señor Raúl Jiménez. Dentro de todo lo que pude hacer con él, lo pude ayudar, lo pude, hasta los últimos días tuve la oportunidad de estar cerca de él. Quiero resaltar la lealtad que le tuvo el señor Franklin Grullón. Franklin Grullón estuvo pendiente de él en todos los pasos. También quiero agradecer a la Oficina de Servicio al Ciudadano Extranjero, que también ayudaron cuando hubo necesidades para situaciones del Departamento de Estado. Hubo situaciones que hubo que manejar y se manejaron, y hubo participación para ayudar y tener mejor calidad de vida. Yo creo que Raúl está descansando. Fue una persona que todos tenemos luces, todos tenemos sombras, depende del cristal con que se mire. Yo creo que Raúl Jiménez tuvo una exposición en Puerto Rico que muy poca gente han tenido la oportunidad de hacer, eventos grandiosos como enlace entre Quisqueya y Borinquen, con el programa del Expreso de la Semana, que en un momento dado fue uno de los programas más vistos, no solamente de la televisión dominicana, un programa en el canal 31.1. O sea, fue un visionario y también fue un luchador. Y como siempre, no todo es luces, yo tengo mis luces y tengo mi sombra, igualmente Raúl. Lo importante es que está descansando en paz, y me alegra mucho que nuestra directora y la emisora hayan dado el espacio para que se expresen la gente de las vivencias con Raúl Jiménez. Así que pasa a sus restos y que Dios lo acoja en su santo seno y le dé reposo eterno, y también que le dé paz a sus amigos y familiares, incluyendo su hermana y una hija que pudo venir para acá, que se hizo las gestiones para que venga y está aquí. Está aquí en los últimos meses, estuvo ayudándolo también, y la hermana. Así que gracias también, quiero agradecerle a la gente del Hospital Auxilio Mutuo, donde estuvo recluido gran parte del tiempo, y a los diferentes hospitales metropolitanos que en diferentes ocasiones se llamaba y se admitía y se atendían, y uno hacía lo que podía dentro de lo que tenía y con las circunstancias que tenía. Así que pasa sus restos. El jueves pasado tuve también la oportunidad de estar en una actividad que era organizada por la Comisión de Seguridad en el Tránsito, que dirige el señor Memo, que fue representante, es el director, de parte del acompañando y representando tanto al señor, al alcalde Miguel Romero, y a su esposa y a la doctora Berrío. Se le entregaron casi inteligente a un grupo de emigrantes, de madres de emigrantes embarazadas, y quiero agradecer a la Comisión de Seguridad del Tránsito y al municipio de San Juan, a la oficina de la primera dama, que hicieron las gestiones para que esas migrantes tengan unos casi de última generación, que lo único que le falta es volar. De verdad que sí. Con respecto al tema que hoy tenemos, que es el tema de la esclerosis múltiple, tenemos que entender que esta es una enfermedad bien particular. En muchas ocasiones las personas están con una vida normal y de buenas a primeras aparecen los primeros síntomas de esclerosis múltiple. Las personas comienzan a tener una serie de condiciones como cansancio, dolor en la espalda baja, malestar general, debilidad. Es importante que no es una enfermedad tan común, pero sí es una enfermedad bien fuerte desde el punto de vista del estilo de vida de la gente. El impacto en la salud de verdad que es bien devastador. Hay una serie de tratamientos, de medicamentos que se utilizan para eso, o sea, para tratar la sintomatología, muy bien como dijo nuestro interlocutor.

0: doctor, no es una enfermedad que tiene un tratamiento, que digamos hay una enfermedad, tenemos por ejemplo dolor de muela y hay aspirina, o tenemos una apendicitis, sacamos el apéndice y lo operamos y ahí se sanó todo. En la esclerosis múltiple no es así. La sintomatología, como ya dije, ataca específicamente las células nerviosas. Tiene también la particularidad de que comienza la gente a tener una serie de condiciones neurodegenerativas, dolor de cuerpo, dolor en la espalda baja, pérdida de equilibrio. La gente comienza a tener como que tropieza, que los pies le pesan, cosa que hacía con una habilidad fácil, ahora se convierte en un poquito mucho más difícil desde el punto de vista, desde el punto de vista del diario vivir. Aparte de eso, la persona que tienen esclerosis múltiple, una de las situaciones que tienen es que es una, como muy bien dijo en la introducción, es una enfermedad autoinmune. ¿Qué significa que es una enfermedad autoinmune? Las enfermedades autoinmunes son enfermedades que el propio sistema inmunitario ataca a lo que envuelve el sistema nervioso, que se llama mielina. La mielina es una capa que es como protectora y protege a la fibra nerviosa, tanto a nivel periférico como a nivel de la médula espinal. Esto hace que cuando ocurre esto, hay una sintomatología de que como se afecta la mielina, que es lo que protege, la gente comienza a tener diferentes tipos de problemas. Uno de los más comunes es que la gente comienza a mirar bico. Los que saben dominicanos saben lo que es mirar bico, que es cafecito, diplopia, que es que la gente mira, tiene visión borrosa o doble, y lo que uno ve se ve duplicado. Otra cosa muy es el que le da mucho hormigueo, principalmente de noche, y una sensación de ardor y picazón en las plantas de los pies. La fatiga, cansancio excesivo, que interfiere con lo que tú haces todos los días. Si tú, por ejemplo, todos los días caminas dentro de tu oficina, dentro de tu casa, la gente comienza a tener una serie de problemas porque se cansan rápido. Y como muy bien dijo mi interlocutor, las mujeres jóvenes son más afectadas dentro de todo. El diagnóstico no es tan sencillo, o sea, no es una cosa que yo como médico, como pediatra, como salubrista, como emergenciólogo, no voy a poder hacerlo tan, así como yo lo veo. Esto es esclerosis múltiple. No, se le hacen una serie de estudios y básicamente el diagnóstico se hace con un spinal tap, que es una punción lumbar, en la cual usted coge ese líquido cefalorraquídeo, que es un líquido que uno saca, el que irriga ahí en ese proceso. Uno saca ese estudio, ese líquido, lo lleva a un laboratorio y le hace una serie de muestras desde el punto de vista para ver qué hay. Aparte de eso, se hace lo que se llama una resonancia magnética, que aquí en Puerto Rico le decimos un IMARAI. El paciente se le hace un IMARAI y también se ven una serie de lesiones que realmente son una serie de lesiones que se ven a nivel desde el punto de vista físico. Ese paciente también va a comenzar a presentar una serie de hallazgos de lesiones radiográficas que se ven en la resonancia magnética a nivel del sistema nervioso.
1: Doctor, disculpe que le interrumpa, doctor, el tiempo ya se le está acabando, pero le quería preguntar, la condición, a pesar de ser una condición crónica, ¿está cubierta por los planes médicos? ¿Cómo una persona que sufre de esta condición puede manejar su situación?
0: Sí, muy buena pregunta. Bien importante que todos los migrantes hagamos las gestiones de tener un plan médico. Los planes médicos, ese tipo de enfermedades la cubre. El plan, todos los planes médicos cubren, tienen una cubierta para esta condición. Generalmente ese paciente debe ser referido a un neurólogo. Hay un especialista aquí, que es el doctor Chinea, que concentra y atiende gran parte de esa población. Hay una serie de medicamentos que hoy en día se están utilizando para que la persona tenga una mejor calidad de vida. Es importante que seamos altruistas con este tipo de organizaciones, que participemos en los 5K, en los 3K, en los 2K, o cualquier tipo de apoyo, porque cualquiera puede ser proclive a padecer esta enfermedad. Los planes médicos

0: cubiertas especiales. Siempre es importante que el que está sano ahora mismo pues haga una cobertura con algún plan médico o con algún seguro de salud para cubierta catastrófica. Es una enfermedad que últimamente se están sacando una serie de productos biológicos que están dando resultados excelentes para mejorar la calidad de vida de esta población, que no es que va a tener una vida completamente normal, pero mucho más funcional. Y es importante que tengamos empatía y altruismo con esta población.
1: Muchísimas gracias, doctor. Siempre. Ha sido agradable escucharle y dar toda esa información de sumo interés, como siempre, todos los sábados, trayendo información de primera mano para la salud. Mi gente, hemos tenido un programa hoy sin desperdicio, de verdad.
2: Yo tengo un pequeño comentario.
1: ¿Cuál comentario tiene?
2: De Puerto Rico. Los partidos políticos dominicanos en Puerto Rico, cuando están en campaña, hacen la fiesta, el Día de la Madre.
1: Sí.
2: Unas fiestas enormes.
1: Sí.
2: Y yo no he escuchado, yo vi ahorita un sticker ahí.
1: Pero es que la Junta le quitó los fondos a los partidos. No hay presupuesto.
2: Porque el PLD. El PLD tiene la suya.
1: Ah, ¿de verdad?
2: Sí, este sábado.
1: No, pero la Fuerza del Pueblo me dicen que tiene unos fondos para eso.
3: La Fuerza del Pueblo tiene fondos.
2: Este sábado, ahí en la Ponce de León, en su local. Pero. Sí. Y la diputada y el PRM.
1: Ah, bueno,
3: bueno, eso ahí no
1: sé. Están en un plan de austeridad.
3: Sacaría.
1: La fiesta que yo sé que se va a dar buena, mi gente, la de Latin Music Event en el Hard Rock, mi gente, del 14 al 16 de agosto. Ahora. 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
3: Excelente, óigame.
1: Vamos a tener que traerlo para la fiesta de las madres de los partidos, sí, también, a ver si sí. Elvin, deja estar tirando tu veneno.
3: Este programa iba bien.
1: Sí, íbamos bien hasta que Elvin viene y tira el veneno a los partidos.
2: Pero ya saben, pero el PLD se le fue al arte. Tienen una lucha ahí entre la Fuerza del Pueblo y el PLD de que uno... Una renuncia con inteligencia artificial.
1: Ahora todo es culpa de la IA.
2: Ahorita va a decir Lionel que eso hay que echarle la culpa al algoritmo que tiene el PLD.
1: ¿Cómo va? Mira, tirándole la mala antes.
3: Yo no voy a meter ese tema.
2: El algoritmo enemigo del penco.
1: Señores, ha sido un enorme placer para mí estar aquí de bateador emergente hoy, tratando de verdad de llenar los zapatos de la conductora Alexandra Pérez. Sigan compartiendo el enlace para que más personas vean el programa, que estuvo sumamente interesante. Tan pronto termine el en vivo, lo van a poder conseguir en la página de Conexión Semanal. El próximo sábado estará por aquí el equipo completo. Así que muchísimas gracias.
2: No me preguntes a mí, que a quién yo prefiero, Alexandra, a ti, ¿no?
1: Pero quiere el negrito come poco, es racista.
3: Gracias, Ramiro. Gracias, mi gente.
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Buenas tardes, así comenzamos los clásicos del sábado. A través de la Mundial Cadena Cima, 96.1 FM Bayamón, San Juan Centro, 103.7 FM Metro y 1600 en la banda AM. 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Ya están en el aire. En este 2026, los clásicos del sábado. 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

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Más de los clásicos del sábado.

Esta es la Mundial, cadena Cima 103.7 FM, 96.1, 1600 en la banda M, la presentación de los clásicos del sábado. Soy el maestrón Rafi Cabrera, acompañándote hasta las 3 de esta tarde. 787-787-1037. Y para escucharnos en vivo a través de radios de Puerto Rico, en la séptima columna, ahí está el logo de Cima 103.7 FM. En Google puede buscar ahí la aplicación Cima 103.7 FM, dándole poder a tu radio en este sábado por la tarde. 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
2: Así entramos a nuestra segunda hora en la presentación en este sábado de los clásicos, repasando, buscando todas esas canciones que han hecho historia y poniéndola para el disfrute de usted. En este 2026 seguimos comprometidos con la calidad, con una buena radio. Muchas cosas interesantes. Usted pendiente a la 96.1 FM, 103.7 FM Metro y el 1600.

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0: Esta es la presentación de los clásicos del sábado a través de la Mundial de Puerto Rico, la cadena Cima. El maestrón de la radio te acompaña tocando para ti lo mejor del merengue, la bachata y la salsa. ¿Cuál es tu canción favorita? ¿Cuál es la que tú quieres escuchar ahora? Déjame saber, 787-787-1037, que con mucho gusto yo la voy a buscar para ti. Y dale poder a los clásicos del sábado. Espectacular esta tarde para escuchar la mejor música por la Mundial de Puerto Rico, la cadena Cima.
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Música de la buena, solamente la que tocamos aquí. 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Como este de Alex Bueno, El Chofer. 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

0: Escuchas los clásicos del sábado a través de la Mundial Cadena Cima 96.1 FM Bayamón, San Juan Centro, 103.7 FM Metro y 1600 en la banda M. Entramos a nuestra tercera y última hora de los clásicos del sábado. El catedrático de la radio te acompaña, Rafi Cabrera, rumbo a las 3 de esta tarde. Sube tu radio.
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0: Esta es la presentación de los clásicos del sábado a través de la Mundial de Puerto Rico, la cadena Cima. El maestrón de la radio te acompaña tocando para ti lo mejor del merengue, la bachata y la salsa. ¿Cuál es tu canción favorita? ¿Cuál es la que tú quieres escuchar ahora? Déjame saber, 787-787-1037, que con mucho gusto yo la voy a buscar para ti. Y dale poder a los clásicos del sábado. Espectacular esta tarde para escuchar la mejor música por la Mundial de Puerto Rico, la cadena Cima.
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7: Gracias por su sintonía, hemos llegado a la parte final de los clásicos del sábado. Mañana no se pierdan 103 canciones y un montón de recuerdos a las 9 de la mañana. Por aquí por la Mundial, por la gran cadena Cima, la conducción del experimentado Papá Bretón, Rafael Lara, y el hombre que acaricia la cima, Teo Canela, el bailarín de América. Gracias, buenas tardes, soy el inmenso soberano, Rafi Cabrera. Yuyuna Echevarría sigue a continuación en la Mundial, en la que te gusta a ti, la emisora del futuro hoy.
8: Estás con los clásicos del sábado a través de la Mundial Cadena Cima. Es un sábado espectacular y tú en la sintonía con la Mundial de Puerto Rico. Quiero saludar por aquí a mi gente allá, Aníbal Cabrera en Naranjito. Están pegados con la cima en el trabajo. Saludo ahí para los compañeros, dice Aníbal, Nelly y Mike. Saludos. El figurín Francisco Peña, que siempre está en la sintonía con la Mundial. También su esposa, disfrutando este sábado por la tarde, Carmen Miranda, Julio Cintrón en Yabucoa, Santiago Coco en Avenida Borinquen, el rey de los cocos, el doctor Chippy Hammer. Mantiene sintonía en este sábado por la tarde. Saludazo para Melvin González y el próximo presidente del Partido Revolucionario Moderno, Ricardo Bonilla. Eso ha sido todo un escándalo. Ricardo Bonilla. Esta mano, Ricardo. Presento más de los clásicos del sábado.
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1: Son las 3 con 7 minutos.
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Recuerden que el toque de queda de tu sábado comienza a las 9 de la mañana con Alessandra Pérez y Conexión Semanal. Ahí te damos mucha entrevista, ¿verdad? Un montón de alternativas. Luego venimos con Rafi Cabrera y el clásico de los sábados. Y luego viene la hora típica, la música de Papá Dios, la que te pone a gozar, el imperio del acordeón. Y para continuar bailando y gozando, luego venimos con... ya tú sabes, la mezcla de Martín Bretón, mezclando en vivo, el hombre dándote, ya tú sabes, cómo es, para que tú goces. 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De que usted pueda disfrutar y pasarla bien chévere todos los sábados aquí en Tu Toque de Queda con Pedro Ruiz. Hoy venimos con un programazo para que ustedes no toquen ese botón de ese radio, porque venimos, ¿verdad?, con lo mejor que ustedes pueden ver. Pero nos vamos ahora con este merengazo. Llévatelo.

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0: aquí bailando y gozando en la hora del merengue típico, la música de Papá Dios, la que te pone esa sangre caliente para que ya tú sabes. Con Pedro Ruiz, el símbolo del perico ripio aquí en Puerto Rico, dándote lo que te gusta, como te gusta y por donde te gusta. Oye, ya llegó el equipo completo. Buenas tardes,
1: Marisa. Llegaron los refuerzos.
2: Buenas tardes, Pedro. Llegamos. ¿Sabe, Pedro, qué? Iván, tú sabías que San Juan está casi cerrado por todos los sitios. Difícil llegar aquí. Un día de mucho trabajo. En primer lugar, estuvimos en la mañana adquiriendo la nueva cédula de la República Dominicana. Y estamos aquí medio en ropa de civil. Bienvenido, Bretón.
3: Tenemos que felicitar a todo el equipo, ¿verdad?, que está trabajando la cedulación ahora de la República Dominicana. Invitamos a todas las personas que acudan al centro y que lleven a cabo este cambio. Señores, aquí llegamos ya un poquito tarde, ya nos dieron una
0: amonestación. Por fin llegaron, yo pensé que iban a llegar.
3: Ahí está, yo sabía, eso no se iba a quedar. Ya nos dieron la amonestación, pero estamos aquí contentos de llevarle música buena a sus casas, así que no le ponga la mano a ese botón de su radio, como dice doña Luisa.
2: Voy a cobrar por eso.
0: ¿Tú sabes quién tengo yo aquí? A Baby Swing. ¿A que tú no sabes quién me lo consiguió?
4: ¿Quién te consiguió a Baby Swing?
0: DJ John.
4: Ah, no, es que John es una estrella. Bueno, a toda mi gente que nos escucha aquí desde la cima de la radio en Puerto Rico, Pedro Ruiz, el Tiger de tus tardes, aquí en la hora típica, el Imperio del Acordeón. Yo te invito, ya que aquí están invitando a la gente y exhortando, yo lo invito a que usted todos los sábados no se pierda este toque de queda, la hora del merengue típico, que seguimos promoviendo nuestra cultura y poniendo en alto la bandera de la República Dominicana en el exterior. Pedro Ruiz.
0: Pero vamos a dar la bienvenida a Baby.
4: Coño, bienvenido.
0: Oye, muy buenas tardes, Baby. Bienvenido a la hora del merengue típico.
5: Saludos, en verdad, más que complacido escuchar personas como ustedes desde Puerto Rico transmitiendo un maravilloso programa que representa nuestro género, que tanto ha costado, que en tiempos difíciles donde la música, el merengue está en baja, la música típica ha tenido, que viene siendo merengue también, el tradicional y quizá el primero, ha tenido un aporte esencial. Y al ver que personas como ustedes desde Puerto Rico están reclutando nuevos seguidores, para mí es más que un honor.
0: Eso así, Baby. Según me dijo John, tú estabas en Estados Unidos, tenías tu programa allá, luego te trasladas a la República Dominicana y continúa haciendo lo mismo, manteniendo la cultura viva. ¿Cuál es la inquietud que tú has tenido en mantener la cultura allá en Estados Unidos y ahora lo estás manteniendo en la República Dominicana? Que tengo entendido que tu programa en televisión es el único de perico ripio de música típica en su clase en el país.
5: Así es, hermano, así es. Es una historia que tendríamos que tener varios programas para hacerla, pero voy a tratar de darle un resumen. Yo soy prácticamente el que entró a este género a cambiar el juego. Antes tú no podías criticar a un músico o criticar a un artista porque se ofendían de una manera que había hasta problemas, pero yo pude crear un contenido diferente donde nosotros podemos decir las cosas buenas, las cosas malas. Tenemos tiempo en Estados Unidos que nos convertimos como animador y también programa de Nueva York, donde tuvimos un gran arrastre y de ahí decidimos emprender a República Dominicana y hemos creado un podcast y un programa de televisión a través de Teleuniverso Canal 29 que se han convertido en una realidad, impulsando lo que es el género típico en la actualidad con los temas modernos, con las nuevas adaptaciones y los diferentes artistas. Ya que ustedes están en Puerto Rico, ve a empresarios de Puerto Rico como mi amigo Joel, que ha trabajado con Arcángel, con Diego Flow, tener a un Ebenezer Guerra, que ahora mismo estará en el Festival Coca-Cola, un Fabrián Enelí, que fue manager de Anuel, y productor de mucho éxito como Gana de Ti, Por Amar a Ciega. Tocando el violín en música típica siendo puertorriqueño, da mucho que desear a personas

0: personas que quizás desconocen este género, pero lo que entendemos y conocemos de la música típica, nos sentimos orgullosos de tener figuras como Fabián Elí, Ebenezer Guerra y ver también a ¿cómo se llama este merengue? Elvis Crespo.
1: Elvis Crespo, exactamente.
0: Grabando merengue típico, o sea, ver un mayor clásico también grabando merengue típico, que yo le produje un tema ni con el tuyo ni con el mío, no sé si han tenido la oportunidad de escucharlo, pero hay muchos exponentes que están apoyando este género y en base a, en parte al programa que hemos estado dándole continuación, que llevamos para más de 8 años en esto.
2: Habla Marixa Francisco, ya que está hablando de lo que es la inclusión del violín en la música típica. Yo soy hija de acordeonista, el señor Rafael Francisco, que ya falleció. ¿Cuál es tu opinión de la inclusión del violín en la música típica? ¿Tú crees que llegará a desplazar el acordeón?
0: El día que desplace el acordeón dejaría de ser música típica. Entonces, eso nunca va a pasar. Ahora, sí te puedo orientar en esta parte y decirte que hubo un momento donde el prodigio se separó de la superbanda y agregó lo que era el trombón en el género típico, algo que no estaba. Después, más adelante, vino un Crispy, un Giovanni Polanco, y agregaron pianista. También tú puedes ver ahora a Fabián Elí con un violín, pero él no ha dejado el acordeón sigue ahí. Es una fusión, ritmos musicales, no deja de ser merengue. Mientras más instrumentos tú puedes agregarle, significa que tú estás evolucionando como género. Recuerda que el merengue típico nació de Tatico Enrique, muchísimo artista de ese tiempo.
2: Que no, ya cuando Tatico Enrique y el merengue hacía tiempo que había comenzado en el área norte de la República Dominicana.
0: Claro que sí, pero la evolución verdadera del merengue
2: típico. La evolución. Tatico Enrique. Eso es así.
0: La evolución verdadera la hizo Tatico Enrique. Ahora, ¿qué te quiero dar dicho con eso? El cuarteto era lo que existía en ese momento. Ajá. Y ahí se ha agregado diferentes instrumentos y el merengue ha ido evolucionando y no deja de ser merengue típico. No, al contrario, así.
2: Y que iría, perdóname, va a pasar como cuando llegó el saxofón, que se creía que venía a desplazar. Exacto. Y se convirtió en un acompañante del acordeón.
0: Hay algo que ustedes tienen que entender. Hay una diferente generación. Antes se hablaba de quién tocaba mejor. Uh-huh. Ahora se habla de quién cae mejor. O sea, la música, diferentes generaciones, se va convirtiendo en un sentido común. Antes habían catadores de canciones. Ahora hay seguidores que defienden a diferentes agrupaciones y quizás no saben tanto de música, pero aceptan los colores de una nueva generación que la está implementando.
3: Bien, baby, un placer. José R. Bretón de este lado. Aquí acompañando a Pedro. También quería hacerte una pregunta porque, ¿verdad? El negocio tuyo, ¿verdad? Porque es un negocio, está orientado a la música, pero es en televisión. Yo quiero que nos expliques un poco mejor ese concepto del programa que tienes. ¿Cuál es el nombre de ese programa, el canal, la hora? ¿Cómo la gente puede verte, puede seguirte?
0: Ok, nosotros nos vemos en vivo en Puerto Rico a través de Teleuniverso, Canal 29. Estamos televisión local allá, es una cadena, el mejor programa del Cibao. Nosotros representamos el gremio típico, llevándose agrupaciones en vivo, haciendo entrevistas. También tenemos un podcast de lunes a viernes que se ve a través de mi canal de YouTube, Baby Soy Típico. Apoyamos la música típica cuando hay un problema, defendemos el género. Ahí viene ahora algo muy importante que ustedes tienen que estar conscientes, ya que tienen un programa típico. Es muy importante que sepan que el prodigio y la superbanda viene con un concierto en la arena del Cibao con más de 20.000 personas, donde Santiago se está derrumbando porque este junte, hay personas que han fallecido esperando este junte.
3: ¿Y ya anunciaron la fecha?
0: Sí, 19 de septiembre.
3: 19 de septiembre en la arena del Cibao.
0: En menos de 24 horas, más de 85 muebles valorados entre 350.000 pesos, que viene siendo alrededor de 10.000 o 9.000 dólares por mueble. Ya todo el mundo
3: compró
0: su mueble. Sí, todo el mundo ya, incluso hay mucha gente que no podrá asistir porque ya todo está vendido.
3: Tuvimos al prodigio aquí, pero el prodigio no nos habló de eso y le hicimos la salvedad de que nos diera la información de cuáles eran los proyectos próximos, pero no nos mencionó eso. El prodigio para la próxima hay que seguir haciendo preguntas, señores, aquí.
0: Quizá en el momento no estaba todavía aprobado, pero sí te puedo decir que en la actualidad ya está todo vendido y es el próximo 19 de septiembre.
1: Eso es una primicia.
0: En la arena del Cibao.
1: Eso es una primicia.
0: Ya ni vuelo ahí.
3: No, a mí la primicia.

0: Llegando ya a escalafones internacionales, y eso pues nos puede llenar de orgullo como dominicanos porque hemos cruzado la frontera. Ahora, yo creo, y tú me corriges si estoy mal, que la música típica es la música autóctona y la que verdaderamente identifica al dominicano, donde quiera que usted esté. Y para mí es un
1: Te voy a decir algo
0: honor
1: más
0: que
1: grande.
0: tú me digas a mí que vamos a tener en la arena del Cibao a gente pagando esa cantidad de dinero por escuchar música típica. Lo que tú estás haciendo en la República Dominicana y lo que estamos haciendo aquí en la hora típica es algo, número uno, que es único. Pero número dos, que realza la verdadera cultura e identidad del dominicano. Y mira cómo se están viendo los resultados.
1: Sí. Te puedo decir que hay vouchers, porque esto no es un secreto. Hay vouchers que, por esa cantidad de dinero, ya que te queda en bebida como 200 mil pesos, estamos
0: Wow.
1: hablando de 5 mil dólares,
0: Wow.
1: que hay pruebas de eso, no es nada escondido. O
0: Wow.
1: sea, eso no es que esté caro, es un orgullo para nuestro género que este mundial ha
0: Exactamente.
1: provocado superar conciertos como el de Raulín Rodríguez en la misma arena, conciertos como el de Elvis Martínez y Shadoblón en la misma arena, y que nuestro grupo típico como el Prodigio Superbanda estén llegando a ese nivel y tengan esa visión y que en menos de 24 horas esté todo soldado.
0: Oye, baby, pero entonces ahora yo te pregunto a ti, ¿podemos nosotros, como visionarios y promotores de la música típica, podremos nosotros prever un realce de la música típica, no solo en la República Dominicana, sino en el mundo? ¿Creemos que esto va a tener una segunda oleada con esa evolución que ha tenido?
1: Honestamente, todavía no es el tiempo, pero sí seguimos trabajando. Hay personas que se siguen agregando, como ustedes. Hay personas que siguen aportando su granito de arena. Para mí es un orgullo que ya estén en Puerto Rico. Un programa como el de ustedes, alguien lo va a escuchar. Alguien va a
0: No,
1: seguir
0: yo
1: y
0: te voy a
1: poco a
0: decir una
1: poco.
0: vaina. Yo te voy a decir una vaina. Aquí, cuando se abren las líneas, desde que se abren las líneas, esto es un toque de queda. Puertorriqueños escuchando música típica. Esto es algo que se ha convertido en un fenómeno. Aquí nosotros llevamos alrededor de
1: Quiero,
0: 20 años.
1: perdona que te interrumpa, quiero que se preparen, tienen que estar preparados porque lo que va a pasar en los próximos días, no sé si ustedes están enterados, Fabián Nelly estará en Puerto Rico en el concierto del Coca-Cola, estará Fabián Nelly con su agrupación completa tocando con violín
0: Wow.
1: y acordeón,
0: Sí, no,
1: tienen que ir a ver eso, tienen que ir
0: eso
1: a ver
0: lo.
1: eso.
0: No, espérate, tú no nos puedes afuera, nosotros vamos para allá a cubrir ese evento que tú nos estás diciendo, porque eso hay que explotarlo en el
1: Claro.
0: mundo. Eso hay que explotarlo en el mundo. Nosotros estamos haciendo aquí ya, hace 20 años tuvimos una leve interrupción de la hora del merengue típico, pero la nueva temporada de la hora del merengue típico ha tenido una aceptación aquí en Puerto Rico increíble. Y yo creo que tanto lo que estás aportando tú como lo que estamos haciendo desde acá, si seguimos uniéndonos, si seguimos propulsando la cultura y la identidad del dominicano, vamos a traer esa nueva oleada de la hora de la música típica, de la música nuestra, y llevarlo a otro nivel. Así que, Baby Swing, ¿cómo se llama tu programa ya, baby?
1: Baby Swing típico.
0: Baby Swing típico y la hora típica tienen una gran encomienda y lo vamos a lograr.
1: Le voy a dar, para finalizar, le voy a dar una primicia. Le voy a dar una primicia para finalizar.
0: Dímelo, dime la
1: Estoy
0: primicia.
1: elaborando el audiovisual de un featuring del Prodigio y Toño Rosario en música típica.
2: ¿Cómo?
0: Diantre, pero
2: ¡Wow!
0: eso es un bombazo.
1: Eso es
0: ¿Me
1: filete
0: escuchan?
1: miñón.
0: Eso es así.
2: Es que estamos para allá,
1: ¿Me
2: baby.
1: escuchan ahí?
0: Sí, perfectamente. Repíteme eso de nuevo, porque tú estás a través de Cima, la emisora
1: Ok.
0: que más se escucha aquí
1: Le
0: en
1: voy a
0: Puerto
1: dar
0: Rico, en la
1: una.
0: comunidad
1: Le,
0: dominicana. Te están
1: le voy
0: escuchando
1: a dar
0: todos
1: una.
0: los dominicanos.
1: Le voy a dar una primicia. Y me voy a tener el atrevimiento de en menos de 5 segundos. Le voy a enviar el tema nuevo del Prodigio y Toño Rosario. Una
0: ¿Cómo?
1: creación donde estamos trabajando el audiovisual de la mano de este servidor.
0: Sí, y lo podemos pasar por la emisora de una vez. Porque
1: Ahora mismo yo te doy
0: envíamelo
1: permiso para que
0: que
1: puedas.
0: lo vamos a explotar de una vez.
1: Eso
0: Te
1: es
0: doy
1: una
0: permiso
1: primicia
0: para
1: que
0: que
1: lo
0: nos
1: puedas
0: traiga Baby
1: pasar.
0: Swing
1: La
0: aquí.
1: verdadera primicia.
0: Ay, ay,
1: La verdadera,
0: ay.
1: oye,
0: esto solo se
1: el
0: escucha por
1: Prodigio y Toño Rosario.
0: Cima 103.7.
1: Nadie. Tú puedes buscar ese tema por donde tú quieras y nadie lo tiene. Solamente le voy a pedirle, por favor, de que no lo suban a ningún canal de YouTube, voy a
0: Claro
1: confiar
0: que
1: en
0: no,
1: ustedes
0: claro que no.
1: y porque sale el video.

0: en los próximos días. Esperen okay. que salga el video, después de ahí pueden hacer lo que quieran, por favor.
1: O sea, Baby Swing, lo que tú me estás diciendo es que esta próxima semana vamos a tener video oficial de una colaboración de Toño Rosario y el Prodigio.
0: Toño Rosario y el Prodigio, y tienen en sus manos, ya se lo envié por WhatsApp,
2: okay.
0: el tema. Espero y confío en ustedes que okay. al que le mandé no sea distribuido para nada, sino
3: No.
1: Última hora,
3: señores. Eso es solo por Cima 103.7, en la hora típica, el imperio de la colina en Puerto Rico. Oye, tú me dijiste algo que antes de despedirme, yo quiero que tú me digas. Tú critica a los artistas en tu programa.
0: Yo no lo critico. Yo soy muy coherente, realista, y no me baso solamente en lo que ellos quieren escuchar.
3: ¿De qué artista tú tienes una crítica que haya... Que tú entiendas que es importante que se difunda hoy por aquí, por la hora típica? Te están escuchando todos los dominicanos que viven aquí en Puerto Rico.
0: Yo fui quien llevó al Rubio Acordeón a Estados Unidos. Yo fui que cambié los precios. Yo fui que lo ayudé muchísimo. Y por su mal manejo, hoy en día está en el suelo.
3: Wow. O sea, el Rubio Acordeón se cayó. Le pasó como el azul de bolita.
0: El Rubio Acordeón no se cayó, se derrumbó.
2: Ay,
0: su mal manejo.
3: Ay, y cuando tú hablas del mal manejo de Rubio Acordeón, ¿qué le estaba haciendo que tú entiendes que no se estaba manejando bien?
0: Bueno, papi, mejor ejemplo, donde ustedes están, en Puerto Rico. Puerto Rico es la máxima expresión a la hora de manejar un artista. No simplemente con fiesta se vive. Hay que caminar con los medios. Si usted no apoya a los medios, si no distribuye su música, si no hace una inversión, usted va a dejar de existir como artista. Ese es el mal manejo. Okay. El género típico cree que esto es tocar fiesta. Aquí todo el mundo va a tocar. Todo el mundo va a tocar en este género. Aquí hay que tener las relaciones públicas como programa con ustedes, como programa que representan el género, para poder subsistir y mantenerse vivo.
3: Y yo te tengo una crítica para que tú, en tu canal de televisión, de alguna manera la lleve al país. Yo quiero que tú sepas que las instituciones del gobierno dominicano, de todos los gobiernos, no de este, de todos, no auspician los programas de la comunidad dominicana. El consulado de la República Dominicana aquí en Puerto Rico no auspicia este programa. Oye, ¿y lo que estoy diciendo? Eso. Turismo no lo auspicia. Okay. El INDE no lo auspicia.
0: ¿Tú te estás levantando ahora?
3: Llevamos... Pero que esto hay que seguirlo diciendo. Se niegan. Es que oye,
0: no importa cuántas veces tú lo digas, aquí se necesita simplemente ser amigo del que está arriba que ellos puedan creer en lo que hace y ponerte una botella. Aquí no se trata de tener talento ni qué tú quieras hacer. Aquí se trata quién está frío con los jefes.
3: La única política que auspicia este programa es la diputada Delis Olivares, que desde el día uno lo está auspiciando.
0: Felicidades por ella, pero yo no corro con políticos.
3: Para que usted tenga una idea, ¿cómo se manejan los medios aquí? Se niega a oficiar los partidos. Tú dijiste algo ahorita que me llamó la atención. Que aquí ni es. Mi suegro decía que el mejor músico típico de la República Dominicana era el Prodigio. Fello Francisco, el creador del merengue La Botija. Tú dijiste que aquí ahora no se trata de quién toca mejor, sino de quién cae mejor. Cuando tú utilizas esa expresión, ¿a qué artista dominicano de merengue típico le aplica ese tema?
0: Mira, déjame aclararte esa parte para que puedas entenderla. El mundo típico es muy grande. Cuando yo digo que ahora no se trata de quién toque más, sino de quién guste más, es que hay una nueva generación que no conoce los colores ni de dónde viene el género típico. Simplemente se siente escuchar un mambo y si le gustó, lo sigue consumiendo. Ahora, cuando hablamos, ¿quién es la máxima expresión del merengue de República Dominicana típico? Indiscutiblemente que el Prodigio, Crency García. Crency García ha grabado con Cardi B. Crency García ha estado con Juan Luis Guerra. Crency García el sábado pasado estuvo con los Tigres del Norte en su concierto de República Dominicana. El Prodigio va a partir a México ahora a grabar un tema con los Tigres del Norte. El Prodigio fue el soberano del año. El Prodigio fue el tema más escuchado con Ben. O sea, te estamos hablando de un tipo legendario. El Prodigio viene en la arena del Cibao con su concierto y ya está todo vendido. O sea, estamos hablando que hay niveles.
3: O sea que mi suegro nunca se equivocó. Mi suegro no se equivocó. Él estaba en lo correcto, entonces.
0: Estaba en lo correcto.
3: Porque siempre me decía eso.
1: Estamos hablando de una cosa que, o sea,
0: ahora mismo es el Prodigio.
1: Baby Swing está certificando. Porque esas expresiones que tú estás diciendo, tiene que aclarar que eso no fue hace 5, ni 10 años, ni 15 años. O sea, eso fue una visión que él vio, obviamente.

0: conocerte como músico típico, músico de los comienzos de esta industria, de la música típica, que vio unas cualidades únicas en el prodigio, y ahora podemos decir que la cara de la música típica de la República Dominicana, Baby Swing, está corroborando hoy por hoy con los hechos, con la historia, con el legado que ha dejado ya el prodigio, que eso fue así.
1: Pues ya tú sabes, Baby.
2: De eso se trata, finalmente. Yo tengo licencia para poder opinar, porque tengo demasiado años controlando este género, lo conozco demasiado bien. Y no significa que un Giovanni Polanco no es un maestro, un monstruo, no significa que Crispy tiene un legado, Nicol Peña. A ninguno de ellos le vamos a quitar su mérito, pero hablar ahora mismo del peso del prodigio, porque esto es igual que la pelota. Esto es quien tenga más títulos. Entonces, ahora mismo
0: los títulos del prodigio están...
2: No, yo soy aguilucho. ¡Ay, ay, ay!
0: ¡Este es igual que la pelota! ¡Este es igual que la pelota!
2: ¡Mierda para el liceo!
3: ¡Muy bien! Yo soy aguilucha también. Espero
2: ver
3: aquí de liceísta.
2: Muchachones, pero, bendiciones. Que,
1: un placer, baby. ¿Cuál es tu último mensaje para tu comunidad dominicana?
2: Mira, que sigan apoyándolo ustedes, que es verdad, la música típica está en su mejor momento. Saludos para DJ John, que lo queremos muchísimo. Atención al que esté escuchando este programa. El género más consumido entre Filadelfia, Boston, Long Island, Miami, Nueva York, New Jersey, República Dominicana, entre los latinos y los dominicanos. El género más consumido en la actualidad se llama el merengue típico, perico ripiado, como usted quiera llamarle.
1: Ok, pues muchísimas gracias por estar con nosotros, Baby Swing. Para nosotros fue un verdadero honor compartir contigo. Esperamos seguir compartiendo contigo y intercambiando información. Que pase muy buena tarde y mucho éxito.
2: Hacho, papi, tranquilo, que nos vamos para otro puerto. Bendiciones, papi.
1: Y que la pase bien por Jarabacoa. Te tengo envidia, papá.
0: Ay, ay, ay, ay.
1: Que goce por ahí.
2: Ahora, bendiciones.
1: Chévere, bueno, igual para ti.
0: Y ahí lo dijo Baby Swing. Si esa es la música, si esa es la música que está con mayor consumo ahora mismo, donde usted mejor la puede consumir, es desde aquí, desde la cima de la radio en Puerto Rico, Cima 103.7, por aquí, con el comandante Iván, en la hora típica, el imperio del acordeón. ¡Llévatelo!

0: Eso, gracias.
1: I love you, Kiko y la Fuerza Típica, un aplauso.
0: Gracias.
2: ¡Laura! Vamos. Abierto aquí desde la cima de Radio en Puerto Rico con José R. Bretón, la Mayimba. Perdóname. No, el no chulo José R. Bretón.
3: ¿Cómo?
2: La Mayimba, Luisa Francisco y. ¿Quién es que me habla?
3: El símbolo.
2: Del perico
4: Rivera. Tú eres el simbolito.
3: Mira, y pues se te quedó uno.
2: El comandante Iván.
3: El hombre lo simbolito. Oye. Solamente por Cima 103.7 llegan las primicias. Acabo de dar un bombazo ahora mismo, pero te tengo otro mejor.
2: Pero no lo diga así. Dilo. Primicia.
4: Vamos, primicia.
3: Suban esos botones de esos radios. Escucha bien.
2: Público querido.
3: Lo que van esta noche.
4: Para el cumpleaños del Torito.
3: Los que tienen un bombazo. Pero Bretón es que lo va a decir.
2: No, pero espérate. ¿Cuál de los dos bombazos que tenemos ahora yo voy a decir?
3: Señores, esta noche, ¿cuánto quieres decir? Dime.
2: El que teníamos cuadrado ya. Lo que pasa es que hay otro bombazo ahora también.
3: Señores, esta noche los que van para el Coca-Cola Music Hall.
2: Ay.
3: Me acaba de informar.
2: Nada más y nada menos que quien te informó.
3: El otro Mayimbe, el más duro.
2: No,
3: Víctor Roque.
2: Es un talibán.
3: Víctor Roque acaba ahora mismo de dar una primicia. Así me da ahora el merengue típico del Imperio de la
2: Colón. ¿Qué esperamos esta noche?
3: Esta noche los que van para allá. Tienen un junte que está a otro nivel. Aquí en Puerto Rico está el prodigio que va a cantar junto con el Torito.
2: ¡Fuera! ¿Ah? Lo que hay hoy es tambora. O sea que si usted...
4: No, lo que hay es acordeón.
2: ¿Quedan boletos? Bueno, quedan muy pocos boletos.
5: Si quedan boletos, usted tiene que correr ahora mismo allí para que usted compre su boleta, porque lo que usted va a vivir esta noche allí, usted va a tener el prodigio completamente en vivo que usted acaba de escuchar ahora mismo, que va a estar en la arena del Cibao.
3: Que rompió todos los parámetros ya.
5: Todos los parámetros.
3: Vendiendo... A 9,000. No.
2: $9,000 en la mesa, 84 mesas.
5: Usted va a tener.
3: Mira, llama de la línea ahí, mira.
5: Usted va a tener la oportunidad, la experiencia de ver tocar al mejor

0: músico de la música típica actualmente, El Prodigio.
1: Señores, el premio soberano.
2: El Coca-Cola Music Hall está casi vendido. Lo que quedan son menos de 80 boletas disponibles. Así que entre a la página. Claro, entre a la página, compre su boleta. Si no, llega allá a las oficinas del lugar y compre su boleta, porque se están acabando. Menos de 80 boletas quedan.
0: Con 20 llamadas doy el número de Martín Bretón para que lo llamen, para que le consiga su boleta.
2: Ah, pues tú quieres, 20 llamadas. Tú quieres que nos quiten este programa.
0: 20 llamadas. Ay, mira. Si me dan 20
2: Martín,
0: llamadas,
2: pero mira, Martín, pero espérate, porque hay otra primicia, hay otra exclusiva aquí, señores, aguántense. Señores, nos acaba de llegar un trabajo hecho de las manos del productor Baby Swing, con quien estuvimos en llamada hace unos minutos, y tenemos la colaboración, se la vamos a poner aquí, el comandante Iván.
0: ¡Completamente en vivo!
1: No ha sonado en ninguna parte dominicana.
2: No ha sonado, nadie la tiene, solamente aquí encima 103.7 la tenemos. La colaboración del Prodigio y Toño Rosario.
0: ¡Ay!
1: ¡Wow! Papá, eso no ha sonado en ningún sitio.
0: Bueno.
1: Esa es una exclusiva de Cima 103.7 y la hora del merengue típico, el imperio del acordeón.
0: Yo creo entonces que sin más preámbulo debemos ir directamente a la raíz de la identidad del dominicano, la música que nos representa, el merengue típico. Se une el mejor típico y el único, el inigualable, el estridente,
3: el galáctico
0: Toño Rosario, por aquí, por la hora típica y Cima 103.7. Llévatelo,
1: capitán.

0: Yo no juego, brother.
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7: Eso es. Continuamos aquí en la hora del merengue típico, señores. Y hoy, en el clásico típico, tenemos nada más y nada menos a la reina María Díaz. Saben ustedes que fue la segunda mujer que se inició en el acordeón. Se, no, ella no es vieja, ella lo que toca bueno.
8: Ella tiene muchos años siendo joven.
7: Su nombre, Blanca María Díaz Martínez, nació en Guayabo, Nagua, provincia María Trinidad Sánchez. Es hija de Pablo Díaz, acordeonista, y Dolores Martínez. Es la del medio de 13 hermanos. Ya ese hombre parió demasiado, digo, la mamá sería. Solo ella y su hermano Adolfo se dedicaron profesionalmente a la música. Bueno, es verdad, eran demasiado muchachos.
8: Dicen que al papá le decían el galón.
7: Empezó entre los 10 y 12 años, inspirada por el papá y su hermano Adolfo. De niña formó su primer conjunto familiar, ella con el acordeón, su hermano Alejandro con la güira y su primo Kendry con la tambora. Sus referencias eran Tetico Enríquez y Bartolo Alvarado, que eran lo que se escuchaban para ese entonces. Ella emigró joven a los Estados Unidos, New York, donde inició su carrera profesional. Fue guiada por Juan Robles.

0: Purito, artista de tambora, con quien estuvo casada y con él procreó dos hijos. Vamos a escuchar de María Díaz, La vejez no tiene remedio.
1: Ok, me voy con Pampita RD.

0: Bueno, desde la cima tenemos el típico de hoy. El típico de hoy es Rubal y Valerio. Desde las montañas del Cibao, donde el acordeón no se toca, se siente. Comenzó a escribirse la historia de Rubal y Valerio, conocida hoy como el Rubí del acordeón. Hija del veterano acordeonista Lupe Valerio, Rubali creció rodeada de güiras, tamboras y madrugadas llenas de merengue típico, aprendiendo desde niña que el perico ripiao no es solo música, es herencia cultural. Dicen que a los 12 años tomó el acordeón por primera vez y desde entonces encontró su voz entre teclas y fuelles. Su formación en la Escuela de Música Típica Nicolora en Santiago le permitió perfeccionar un estilo de mezcla, tradición, juventud y presencia escénica. Aunque emigró a los Estados Unidos en 2016 y se alejó momentáneamente de la música, la pasión pudo más que la distancia. En 2023 regresó a la República Dominicana y fundó su propia agrupación típica bajo la dirección de su padre, marcando oficialmente el nacimiento artístico de una nueva figura femenina dentro del género históricamente dominada por hombres. Hoy Rubali representa una nueva generación del merengue típico, un artista que honra las raíces del acordeón mientras demuestra que la tradición también puede sonar fresca, joven, poderosa, porque cuando Rubali toca, no solo suena un instrumento, suena la historia viva del Cibao. Y ahora vamos con la potranca de Rubali Valerio.
1: 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Llévatelo, capitán.

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Señor Pedro Ruiz con ustedes, dándote lo que te gusta, como te gusta y por donde te gusta. Perico ripeado por un tubo y siete llaves, el único perico que no arrebata. La música de Papá Dios, con el símbolo, solo por cima, 103.7. Oye, aquí es donde pique el peje, dándote lo que te gusta, como te gusta y por donde. ¿Te gusta, señores? Tengo que decir un comentario antes de pasar a la frase típica. Y es que la producción de La Hora Típica, PL Production, La Hora Típica y Revista 2000, lamentamos la partida de Raúl Jiménez, con quien por mucho tiempo compartimos espacios en el Canal 30, cuando él tenía el Expreso de la Noche y nosotros desde allí producíamos Revista 2000, tu programa edificante. Raúl se distinguió siempre por ser un hombre fajón. Su programa era muy bueno y nosotros, como productores de programas de radio aquí en Puerto Rico y de televisión, lamentamos cuando una voz se apaga. Se apagó la de Gil, ahora se apaga la de Raúl. Una voz que siempre defendió la comunidad, que traía los problemas de la comunidad y que hacen falta estos programas para exigir respeto a nuestra comunidad, para evitar que discriminen. Cuando El Expreso de la Noche estaba y Revista 2000 estaban, se abusaba mucho de la comunidad inmigrante, le violentaban sus derechos, tanto la policía estatal como los federales. Y estos programas se mantenían a la vanguardia. Así es que nosotros lamentamos muchísimo la partida de Raúl. Esperamos que Dios lo tenga en su santo seno. Y que le damos a toda su familia, somos solidarios con la familia de Raúl. Y esperamos que él descanse en paz. Señores, dicho eso, el show tiene que continuar. Quiero dar un saludo a mi hermano, a mi amigo Mauricio Tineo, que está aquí en Puerto Rico, ya se reportó.

0: está escuchando el programa. Así es que, Mauricio, bienvenido a tu tierra. Así que espero verte por ahí más tarde. Esta tarde vamos a estar, vamos para allá para ver al Torito, el cumpleaños del Torito. Vamos a estar allí viendo también al
1: prodigio que va a estar allí. En el Coca-Cola Music Hall.
0: No, todos cojan para allá. Esa sorpresa que van a tener hoy, de que va a estar el Torito cantando junto con un merenguero típico. Eso es, muy pocas veces se ve eso. Toño Rosario y el prodigio. Así es que vayan para allá hoy, la vamos a pasar bien. Nosotros vamos a traer, va a estar la producción.
1: Perdóname, Pedro. El junte de Toño Rosario y El Prodigio es la producción que se estrenó hoy aquí en Cima 103.7.
0: Exacto.
1: Esta noche, en el cumpleaños del Torito, va a estar El Prodigio cantando con el Torito, ¿no?
2: Correcto.
1: Asegúrame eso ahí.
2: Eso es así. Esta noche El Prodigio va a estar con el Torito en vivo en el Coca-Cola Music Hall. Señores, quedan ya menos de 70 boletas que están disponibles. Entre a la página del Coca-Cola Music Hall y compre su boleta, hágase de su entrada, porque quizás cuando llegue allí no van a haber disponibles.
0: Eso es así, así que ustedes saben, eso va a estar bien bueno. La producción de la hora del merengue típico va a estar por allí hoy, también va a estar el equipo de trabajo de Cima 103.7, vamos a pasar bien chévere por allí, así que vayan por ahí, vamos a compartir, pasarla bien de verdad. Señores, la frase típica de hoy
2: el
0: dice
2: calentón.
0: Que el hábito no hace el monje. Oye bien, el hábito no hace el monje, que debemos también excusarlo con la persona que están llamando, pero estamos teniendo problemas con el cuadro telefónico, ya eso esperamos que eso se va a aterrizar.
2: Explícalo bien, siempre es bueno que la gente entienda lo que está sucediendo. Señores, hemos recibido demasiadas llamadas y el cuadro se quemó. Eso fue lo que pasó. Se quemó el cuadro y por eso no podemos recibir su llamada de este momento.
0: La hora típica queme el cuadro de Cima 103.
1: Hay que hacer un cuadro 9 para los sábados a las 3 de la tarde, señores. Mira, Pedro, y hablando de que el hábito no hace el monje, eso quiere decir que si yo me pongo una sotana, porque yo tenga la sotana puesta, yo no soy cura, yo no soy sacerdote.
2: Exacto, como también si tú te pones ropa de gimnasio, no quiere decir que tú estés yendo al gimnasio.
0: Y si tuvo un lagarto en un palo de luna, es un perito electricista, un lagarto.
2: Si yo me pongo una bata blanca, no soy un médico. Exactamente. Exacto. Así que eso es lo que quiere decir, que la apariencia, ¿verdad? Como tú te engañan, y como tú te veas, no quiere decir exactamente que estés dejando saber cuál es tu esencia como persona, sino exactamente lo que hayas hecho y lo que tengas dentro, ¿verdad?
0: O sea, que tú llegas a una discoteca y ves un tigre con un gabán, bien encabanado, bien chévere.
2: Puede ser un ladronazo.
0: No, a lo mejor no tiene un chévere encima, anda desbaratado. Iván, ¿qué tú crees eso?
3: Bueno, yo tengo un micrófono en la mano y no soy locutor, entonces.
2: Exactamente. Mira, yo tengo una frase. Yo sé que ya la frase tú la dijiste, pero yo tengo una frase que siempre me ha acompañado, de Billy Wilder, que lo que dice es que eres tan bueno como lo mejor que hayas hecho. Yo conecto esto con esto porque la realidad es que tenemos un montón de personas que podrán llamarse de alguna posición, podrán decir que pertenecen a gremios y demás, pero eso exactamente no quiere decir que tengan una calidad de persona, ¿verdad? De ser, exactamente, sino que las acciones son las que hablan por uno.
1: Es así.
0: Oye, me dicen que, hablando de esto un poco, Alessandra está en Colombia.
2: ¿Cómo? La diva.
0: Y que va a venir como una nena de 15.
1: Ella anda paseando para un cumpleaños. Ya lo que ella se iba a hacer,
2: yo prefiero que me caiga un rayo y no caer en la boca tuya.
0: No, pero, ajá. Pero eso fue un chisme, me dijeron.
2: No, no, lo único que tú crees que ya me viaje para Colombia y tú asumiste que se fue a hacer.
0: No, Elvin Santana, y tú tocó ese programa Llama, claro, ese
1: bueno, día. Yo espero que no haya sido Elvin Santana que lo dijera.
0: Señores, recuerden, el hábito no hace el monje, pero vamos a seguir bailando y gozando. Vámonos con María Díaz y... ¿Con quién es que está María Díaz en esta canción?
1: Vamos a buscarlo.
0: María Díaz y Luis Vargas.
1: Pero
0: la canción se llama El Torero.
1: Vamos a darle oportunidad al público que se exprese.
0: Pero que no hay
1: manera de que el cuadro. Pero a ver si alguien puede entrar. A lo mejor alguien puede entrar.
2: Recuerden. Bueno, todo el que quiera dar su opinión, llegue aquí a Cima.
0: Que llegue aquí.
2: Con mucho gusto lo recibimos.
1: 787-787-1037. Porque aquí vamos a estar dando un premio. Y quién sabe si en una de esas llamadas se le quede el premio a usted.
0: Bueno, pero mientras tanto, en lo que eso pasa, vámonos con María Díaz, Luis Vargas y El Torero. Llévatelo, papá. Llévatelo, capitán.

0: seguimos, señores, aquí en la hora del merengue típico. El toque de queda de tu sábado con Pedro Ruiz, el símbolo del perico ripio aquí en Puerto Rico. El único que te da lo que te gusta. Como te gusta. ¿Y por dónde te gusta?
1: ¿Cómo? ¿Cómo que tú te pones, Pedro? Loco, loco, loco, loco, loco, loco, loco. Señores, definitivamente.
0: Así me dice mi nieto.
1: Esto es una terapia. Esto es una terapia. Yo en medio no estaba en condiciones de llegar hasta aquí, pero ya llegué porque yo tengo ese compromiso de estar aquí todos los sábados. Porque nosotros tenemos un compromiso con ustedes, pero ustedes también tienen un deber de todos los sábados. Yo sé que esta emisora se escucha muchísimo, pero los sábados a las 3 de la tarde es el toque de queda y por eso estamos aquí, Bretón. ¿Qué tú crees?
2: No, yo lo que creo es que el toque de queda empieza bien temprano porque aquí tenemos un montón de programas muy buenos, pero yo sé a qué tú te refieres y es que aquí es el calentón a esta hora. Señores, gracias por sintonizar el más alto nivel del folclore dominicano aquí en Cima 103.7. José Bretón, ¿por dónde? Siempre a la orden. Cima 103.7.
3: ¿Pero por dónde?
2: La cadena mundial Cima.
3: ¿Y en qué programa?
2: La hora del típico,
0: el imperio. No, la hora típica, el imperio del acordeón.
2: Pero yo lo dije.
0: Pero comienza a las 9 de la mañana con bájale, la diva, que ahora viene más diva de Colombia.
1: Bájale, mira, algo. De eso. Bájale algo al cheque de Bretón, porque no se sabe el nombre del programa.
2: ¿Cómo, señora, que no?
1: Pero, ¿me le puede decir a Bretón cómo llama el programa?
2: ¿Cómo es, Pedro?
3: Él sabe, ¿cómo que llama?
2: Despídete, Pedro, ahí.
3: ¿Cómo que llama?
2: Despídete, Pedro.
3: Bueno, señores, te habla Pedro Ruiz, el Tegger de tus tardes. Para mí ha sido un honor estar aquí con ustedes desde la cima de la radio en Puerto Rico, Cima 103.7. Importante enviarle un saludo a DJ John, que hoy fue una pieza clave para la entrevista de la semana. Va de camino al hospital, que le acaba de nacer
0: ¿cómo?
3: Su niña. Así que va de camino.
0: Un aplauso, por allá. Un aplauso para la bebé, DJ John. Muy bien.
1: Todo salga bien.
0: Bendiciones a esa niña.
3: Nuevamente.

0: Así que eso para mí me llena de mucha felicidad y alegría. Ese hombre es un hombre extraordinario. Así que síganlo en las redes DJ John, donde quiera que esté tocando. Síganlo. Un saludito muy especial a la gente de Vive la Fruta y a Anthony, Barber en Mil Rosas Salón, para que usted esté así, mire como me veo yo, bonito y pichirilo.
1: Iván
0: no ha ido, pero va a ir para allá. Y el chulo Bretón lo vamos a llevar en breve también. Así que para nosotros ha sido un honor compartir con ustedes estas dos horas, las dos horas más enérgicas de la radio en Puerto Rico.
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0: Eso es así, porque esto se va volando. Ah, queremos pedirle disculpas a nuestra audiencia. Si usted ha tratado de comunicarse en el día de hoy y no ha podido, es que la hora del merengue típico ha incendiado el cuadro telefónico. Hemos recibido tantas llamadas que ya esto se salió de control. Martín, si me está escuchando, tiene que venir corriendo con los bomberos.
3: O Rafi.
0: Sí, sí. Hay un problema aquí. Desde que nosotros llegamos, la cantidad de llamadas es exorbitante y el cuadro cogió fuego hoy. Así que ya ustedes saben, para el próximo sábado vamos a estar conectando con ustedes de la manera que lo hacemos habitualmente por aquí, por Cima 103.7, en la hora típica, el imperio
3: del acordeón. Llévatelo.

que estamos gozando, disfrutando en esta tarde, gracias a nuestra gente de La Hora Típica. Durísimo el programa en el día de hoy.

se gozó a otro nivel. Qué bueno, muchas gracias a Pedro Ruiz, todo su equipo de trabajo y a todos los que componen la hora típica, el imperio del acordeón, una vaina bacana. Señores, ya a pocas horas de disfrutarnos este gran evento cumpleaños de Héctor Acosta, el Torito y usted que está ahí, ¿verdad?

comprar boletos en la entrada, yo entiendo que pueden conseguir, pero entré al mapa, señores. Gracias a Dios, Héctor Acosta tiene en Puerto Rico una aceptación a otro nivel, y ustedes saben que hoy

0: en el Coca-Cola. Vamos a identificar la estación. Vamos allá.
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3: Son las 5 y 12 minutos.
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0: 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La ritmo mezcla, Martín R. Bretón, vamos ya.
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Caracol del Torito y su banda. Buenas noches. Esperamos vernos pronto de nuevo. ¡Bye, bye! ¡Dios lo bendiga!

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2: Son las 6:53.
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2: Y recuerda que el que se lleva de consejo muere de viejo. Vaya, vaya, vaya. Ayúdame a...